0: Mucha música por acá en esta generación 21. La estamos pasando bomba por acá, ¿no? Producción. Che, la produ está... ¿Los noto un poco dormidos? ¿O no?
1: ¡Sí!
0: ¿Cómo que están dormidos?
2: Le gustaba el...
0: ¿No?
2: El chupi.
0: No, me parece que los noto así, medio...

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estamos escuchando esta canción elegida a través del WhatsApp de la radio. Suena Woz con Ricardo Mollo y Culpa. Y ahora seguimos. Natalia Oreiro, bailamos un poco, dale. En generación junto a Juan Ingaramo. Esto es Me Muero de Amor.

0: las 21 horas, 32 minutos.
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1: Bienvenidas, bienvenidos. Comienza otro capítulo más del Fiesta Mix para todo Chile, junto a la red Archi de emisoras, programa de Master Media, el sello de la música chilena. Les saluda Ismael Pereira Calderón y los invito a que se queden acá, en tu señal favorita, para disfrutar de buenas canciones y nuestro catálogo de fantásticos éxitos que comienzan de inmediato para acompañarte en esta época invernal. Estamos viviendo el invierno 2026 y un abrazo para todos los que están ya conectados junto a nosotros. Iniciaremos el capítulo con los Tucas del Sur, luego el Llanero de Ñuble. Así inicia este nuevo capítulo de buenas canciones del Fiesta Mix. Bienvenidas, bienvenidos.

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1: Estás en la sintonía del Fiesta Mix en todo Chile junto a la red Archi de emisoras. Escuchamos de inmediato a la Sonora Barón, el Mix Africano y luego Caña Brava, Dámela Mami. Seguimos escuchando y disfrutando en todo Chile en esta época invernal. Pasando el invierno con buena música, es el Fiesta Mix acá al aire.

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1: Si en este invierno pasas frío, nosotros te entregamos el calor junto a la buena música que tiene el Fiesta Mix en todo el territorio nacional, junto a la red Archi de emisoras. 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Vamos con los Tigres del Norte, Ni Parientes Somos.

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2: A continuación en el Fiesta Mix escuchamos a qué personajes con el grupo Frontera. Ojitos Rojos, estás en todo Chile junto a la buena música del Fiesta Mix.

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1: Canciones realmente sensacionales con buen ritmo para acompañarte. Estás en el Fiesta Mix. Vamos de inmediato con Sangre Chilena, La Picaré, Los Pincheiras del Sur y Los Rancheros de Plata con Mixes para seguir pasándolo.

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1: Clasicazos de elección y de selección acá en el Fiesta Mix. Vamos con los Viking 5 y la Gran América Junior a continuación en nuestro programa Fiesta Mix.

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1: Buen ritmo para disfrutar donde te encuentres a esta hora en la casa. Vas manejando, estás con los amigos, preparando algún momento especial para disfrutar la vida. Es el Fiesta Mix que continúa con Grupo Dinastía Ranchera. Te propongo un gran amor en todo Chile. 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
1: Cuando escuchas estos primeros acordes, nos trasladamos a la década de los años 90, donde estas canciones imperaban y sonaban fuerte en la radio y también en los bailes de cada celebración. Vamos con Antonio Ríos ahora en el Fiesta Mix con Nunca Me Faltes y después otro clásico de esa época con Gilda. No me arrepiento de este amor. Es el Fiesta Mix en este fin de semana.

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1: 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Celebramos contigo la buena música, te acompaña el Fiesta Mix en todo Chile, programa de Master Media, el sello de la música chilena con la red Archie en todo el territorio nacional. Saludos a Arica, también a Puerto Montt y a Chiloé. Escuchamos a Grupo Fuerza Brava, luego Sabor Pasión de Chile y Eclipsados de Chile. Buena música y buen ritmo para seguir disfrutando en todo el territorio. También ahí en Valparaíso, Los Andes, los amigos de Buin. Es el Fiesta Mix.

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1: Un recuerdo de cada celebración de los años 70, 80, Yolito y su combo se hace presente en nuestro programa con este mix de grandes éxitos y luego la Sonora Palacios, otro clásico de la cumbia chilena que también disfrutamos en todo Chile con esto que es el Fiesta Mix.

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1: Sonidos inagotables con buen ritmo para inyectarte solo energía positiva. Vamos con los charos de Luchito y Rafael junto a René y Nostrosa. Dame tu pelo, niña, luego los charos de Lumaco, Fiesta Ranchera y luego los rancheros de Río Maule y también su Fiesta Ranchera para seguir disfrutando y bailando. Saludos a nuestros amigos en La Serena, Coquimbo, Vicuña, Elqui. Es el Fiesta Mix que también está en

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1: Ritmo y canciones increíblemente entretenidas. Escuchamos a Chumbeques con este mix acá en el Fiesta Mix.

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1: Canciones fabulosas, buenos ritmos para acompañarte. Es el Fiesta Mix que continúa en todo Chile junto a la red Archi de emisoras, ahora con los Luceros del Valle, los Manantiales y los Reales del Valle, y estas fiestas rancheras para disfrutar en familia con quien te encuentres a esta hora. En este invierno te acompaña el Fiesta Mix en

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1: Más éxitos y buenas canciones continúan acá en el Fiesta Mix, ahora con Julio Suárez y el baile del perrito. Luego vamos con Black Moses y Hadif con el tema Como un Trueno. Es el Fiesta Mix.

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1: Continuamos con más y buenas canciones en el Fiesta Mix en todo Chile. Ahora vamos con Peregrinos del Amor, Líderes de Chile y Los Potros del Sur y sus mixes para hacerlos bailar en este nuevo capítulo del Fiesta Mix en este invierno 2020.

0: gracias. Hasta siempre.
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2: Últimos minutos para seguir escuchando buenas canciones en el Fiesta Mix. Vamos con Proyecto Power, Me Emborracharé. Y luego vamos con Los Charros de Lumaco junto a Los Rancheros de Plata.

0: Y así llegamos al final de este capítulo del Fiesta Mix. En otro fin de semana lleno y cargado de excelentes y fantásticas canciones, nos encontramos la próxima semana. Sigue conectado a tu radio emisora favorita, soy Ismael Pereira. Y hasta acá llega este capítulo fascinante de excelente música en el Fiesta Mix. Que estén bien todos, chao.
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3: Las 0 horas, 33 minutos.

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1: Bienvenidas, bienvenidos. Comienza otro capítulo más del Fiesta Mix para todo Chile, junto a la red Archi de emisoras, programa de Master Media, el sello de la música chilena. Les saluda Ismael Pereira Calderón y los invito a que se queden acá, en tu señal favorita, para disfrutar de buenas canciones y nuestro catálogo de fantásticos éxitos que comienzan de inmediato para acompañarte en esta época invernal. Estamos viviendo el invierno 2026 y un abrazo para todos los que están ya conectados junto a nosotros. Iniciaremos el capítulo con los Tucas del Sur, luego el Llanero de Ñuble. Así inicia este nuevo capítulo de buenas canciones del Fiesta Mix. Bienvenidas, bienvenidos.

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1: Estás en la sintonía del Fiesta Mix en todo Chile junto a la red Archi de emisoras. Escuchamos de inmediato a la Sonora Barón, el Mix Africano y luego Caña Brava, Dámela Mami. Seguimos escuchando y disfrutando en todo Chile en esta época invernal, pasando el invierno con buena música. Es el Fiesta Mix acá al aire.

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1: Si en este invierno pasas frío, nosotros te entregamos el calor junto a la buena música que tiene el Fiesta Mix en todo el territorio nacional, junto a la red Archi de emisoras. Siga Mastermedia en Instagram, arroba Mastermedia-Chile, arroba Mastermedia-Chile. Vamos con los Tigres del Norte, Ni Parientes Somos.

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1: ¡Cuidado! A continuación en el Fiesta Mix escuchamos a qué personajes con el grupo Frontera. Ojitos Rojos, estás en todo Chile junto a la buena música del Fiesta Mix.

0: Las 9 horas, 27 minutos.
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0: Hola, hola, ¿qué tal? Bienvenidos al programa de la cultura nuestra, de la música chilena y en compañía de Karina. Hoy te vamos a sorprender con el tema. Hola amiga, ¿cómo está? Gusto saludarla.
1: Mi querido amigo, muy feliz de estar nuevamente en Aires de Chile, pero por supuesto, pues el día de hoy vamos a sorprender a toda esa linda gente que nos escucha programa a programa. Pero primero tengo que preguntar, ¿cómo está usted, mi querido amigo?
0: Muy bien, estamos con muchas novedades. Este sábado salimos con el segundo capítulo de Aire de Chile Televisión, que hemos tenido una gran sintonía el fin de semana pasado. Y también hemos tenido las novedades de los postulados a los Grammy Latinos, que realmente hemos recibido muchos comentarios positivos referente al apoyo a la música chilena. Y también estamos grabando una muchacha que yo pienso que va a ser historia en la cumbia ranchera, Taira, que se abre camino tan difícil, pero también estamos apoyando a los nuevos talentos de la música chilena, Karina.
1: Maravilloso por Ramón, muy bien y felicidades para Taira, ¿cierto?
0: Taira, la vamos a tener en el programa de hoy. En el programa de hoy está Taira, invitada a conversar con Tito Troncoso.
1: Muy bien, felicidades para Taira, que este camino es difícil, pero lindo.
0: Y hoy usted nos presenta un tema muy especial, Karina.
1: Así es, mis queridos amigos. En este nuevo capítulo de Aires de Chile, queremos rendir homenaje a quienes se levantan cuando la mayoría aún duerme, a quienes desafían el viento, las olas y el frío para llevar el sabor del mar hasta nuestras mesas. Los invitamos a navegar junto a nosotros en este recorrido dedicado a los pescadores chilenos y a la riqueza de nuestro mar.
0: Mientras muchos recién comienzan el día, Karina, ellos ya llevan horas navegando, con lluvia, viento o un sol abrasador. Los pescadores artesanales salen al mar con la esperanza de regresar con una buena pesca. Hoy queremos conocer un poco más de esa vida llena de esfuerzo, tradición y amor por el océano. Ser pescador en Chile es mucho más que un oficio, es una tradición que pasa de generación en generación, desde las caletas del norte hasta los fiordos del sur. Miles de familias viven gracias al mar.
1: Les cuento que cada jornada comienza de madrugada. Preparar las redes, revisar el bote, observar el clima y confiar en la experiencia son parte del trabajo diario. El mar nunca ofrece garantías y cada salida implica respeto por la naturaleza. Los pescadores artesanales conocen las mareas, los ciclos de las especies y los secretos de la costa como pocos. Son verdaderos guardianes del océano y de muchas tradiciones que aún sobreviven en las caletas chilenas.
0: Karina, yo aquí tengo algunas ideas de futuro referente a los pescadores. Estoy revisando el catálogo de la música chilena y realmente hay poco material referente a los pescadores en nuestro país. Creo que debiéramos incorporar más música referente a la vida de los pescadores. Y una idea que tengo sería crear el Festival de los Pescadores de Chile. ¿Qué opinión tiene usted? Y además, hay más de 101.000 pescadores artesanales en nuestro país.
1: Como siempre digo, para rendir tributo a toda nuestra gente y más aún a ellos que son una parte importante debido a ese trabajo tan sacrificado y que les rindamos homenaje de esta manera, con este tipo de ideas, maravilloso, pues. Porque eso hay que hacerlo. Urge que ellos también sientan que la sociedad los piensa.
0: Para mí los pescadores, Karina, son un patrimonio vivo de Chile. Y ahora vamos con un especial musical.
1: Nos vamos, mis queridos amigos, con esta hermosa música preparada para todos ustedes y en especial para nuestros pescadores chilenos. Caituy llega con un popurrí. Chilote Peñalosa, sube a mi lancha. Vamos a escuchar.

0: Ahora vamos con Ramón, que se encuentra en la caleta de pescadores del Quisco con un gran invitado.
1: Hoy nos encontramos en la caleta de pescadores del Quisco. Estamos con su presidente, don Johnny Bianchi. Hola, ¿cómo está?
2: Hola, ¿cómo saludarlo? Igual, muchas gracias.
1: ¿Cómo está la caleta?
2: Bien, súper bien la caleta.
1: ¿Cuántos años tiene esta caleta?
2: Como 70 y tantos años.
1: ¿Harto?
2: Es de 1957.
1: ¿1957? Claro. ¿Y cuántos son los socios que participan?
2: 78 socios.
1: 78.
2: Claro.
1: ¿Y cómo está la producción de pescado? Que yo creo que ahí es
2: ¿la
1: muy
2: producción?
1: Interesante.
2: ¿Sí? Sí, está bien. Hay días que se pilla alto y hay días que se pilla poco. Es que la pesca es así.
1: Don Johnny, acá nosotros tenemos una organización. Tenemos puestos de venta de productos. Sí. Tenemos, ¿cuántos restaurantes
2: hay
1: acá?
2: Hay dos restaurantes. Caleta Miramar y el restaurante, el Kraken, de la sede social. Dos restaurantes que hay aquí para atender al público cuando vengan los turistas y ahí se atienda la gente.
1: ¿Y la juventud se interesa en ser pescador hoy?
2: Sí, hay alta juventud aquí en la caleta.
1: Ya.
2: Bastante joven. No sé si lo harán porque les gusta, o por necesidad, ya, o porque les gusta.
1: ¿Qué mensaje quiere enviar en esta despedida?
2: Que aquí la caleta del Quisco está llena de invitar a toda la gente que venga para acá a comprar los productos del mar, jaiba, congrio, pescado, merluza, que vengan. Aquí es muy hermosa aquí la caleta del Quisco, es hermosa. Esta comuna, yo a mí de repente me le caen las lágrimas porque yo de niño yo trabajé aquí. Me traían a encarnar un espinel de los 6 años. Después, cuando me metí de lleno a la mar, como los 14. Pero era muy hermoso aquí.
1: Esto es la vida. Y además, estos son productos naturales.
2: Productos naturales de la zona.
1: La zona. Así que,
2: claro.
1: Gracias por esta entrevista.
2: Sí, muchas gracias a ustedes por haber venido. Y haber... Yo estoy llano, si quieren venir otra vez, venga, no hay ningún problema.
1: Fantástico. Esto es Aire de Chile.
3: Dicen que el mejor restaurante está donde llegan los botes recién cargados, Karina. Porque detrás de cada plato de marisco o pescado existe el esfuerzo de quienes salen al mar para entregarnos alimentos frescos y llenos de identidad. Ahora nos vamos directo a la mesa. La gastronomía marina es uno de los grandes tesoros de Chile. Gracias al trabajo de los pescadores podemos disfrutar una enorme variedad de productos que forman parte de nuestra cocina. Esto me gustó.
0: Y a mí mucho más, pues, Ramón. Aquí ya empezamos con problemas ya. Bueno, les contamos, amigos, que en el norte se destacan preparaciones con congrio, albacora, jurel y locos, además de deliciosos ceviches y caldillos. Aquí, este es mi talón de Aquiles, el ceviche, me encanta. En la zona central son tradicionales la merluza frita, con ensalada a la chilena, las machas a la parmesana, las empanadas de marisco, uy, y el clásico pescado frito acompañado de papitas mayo. Más al sur aparecen los platos inolvidables como el curanto, el cancato, los choritos al vapor, las cholgas, el salmón y los erizos. Todos son sabores profundamente ligados al territorio también. Y por supuesto, no puede faltar el tradicional caldillo de congrio, exquisito, inmortalizado por la poesía de un gran escritor chileno, digo, como fue Pablo Neruda, demostrando que el mar también inspira cultura. Y un dato curioso, muchas caletas del país ofrecen cocinerías donde los mismos pescadores y su familia preparan platos con productos recién extraídos del mar. Una experiencia que mezcla tradición, hospitalidad y cocina casera. ¿Qué me dice usted?
3: Yo me quedo con los locos mayo y la empanada de lapa, Karina.
0: Ya, no hablemos más mejor de este tipo de cosas, ¿no?
3: Yo tengo otra segunda idea futurista. Creo que sería muy importante crear un premio especial a los pescadores de nuestro país. Por ejemplo, el pescador más longevo de nuestro país. Quizá desarrollar una premiación. ¿Por qué no? Lo podemos incorporar en nuestro programa Aire de Chile en el futuro. Creo que aquí hay mucho por hacer. Y como yo hago mención, a los pescadores se les debe dar, yo diría, un mayor reconocimiento. Y ahora vamos con la música histórica del folclore chileno, Karina.
0: Por supuesto que sí, mi querido amigo. Los Huasos Quincheros nos acompañan el día de hoy con La Tejedora. Conjunto Graneros llega con Viva Chile, Viva Chile.

0: Ya estamos de vuelta en nuestro programa Aire de Chile. ¿Alguna idea, Karina, que lo voy a proponer a la Red Archive? Sería maravilloso invitar unos 10 artistas a hacer una conferencia previa a Fiestas Patrias. O vamos a tener un artista que está en Chiloé, que está en la zona central, en la zona norte. Y creo que sería muy importante tener un poco también la opinión de cada uno. ¿Cómo ven el futuro de la música folclórica y qué reingeniería podemos hacer? ¿Cómo lo ve usted de su punto de vista esta idea que se me acaba de ocurrir? Hoy día amanecí creativo, Karina.
1: Sí, estoy visualizando, Ramón. Yo creo que, como siempre he dicho, todo lo que aporte a nuestra cultura, todo lo que aporte a nuestra gente, bienvenido sea, Ramón. Y que se concreten, por supuesto, muchísimo mejor.
0: Yo siempre pienso que nosotros podemos hacer un gran aporte a las regiones. Anoche recibí varios comentarios. Nosotros en el programa Chilenos por el Mundo, que está saliendo el segundo capítulo esta semana, hemos incorporado el puerto San Antonio. Y realmente he quedado sorprendido. Es una postal, pero maravillosa. Detrás aparece el puerto San Antonio, los barcos que están descargando su mercadería, las importaciones, exportaciones que ahí se transan. Y creo que a nosotros nos hace bien incorporar, sobre todo, la promoción turística de las regiones. Así que es lo que nosotros estamos trabajando en nuestro programa Aire de Chile. Las caletas no son solamente lugares donde llegan los botes. Son espacios llenos de vida, donde se comparten historias, se celebran fiestas, se enseñan oficio y se conservan una parte importante de la identidad chilena. En este último bloque queremos mirar ese patrimonio que debemos cuidar entre todos. Las caletas son verdaderos pueblos con alma propia. Allí conviven pescadores, buzos, recolectores, recolectoras de orilla, comerciantes y familias completas que han construido su vida alrededor del mar, Karina.
1: En muchas de estas caletas se celebran festividades tradicionales donde se bendicen las embarcaciones, se agradece la abundancia del mar y se recuerda a quienes ya no regresaron de su faena. Hoy los pescadores enfrentan nuevos desafíos, por supuesto, así es la vida. El cambio climático, la disminución de algunas especies, el cuidado de los recursos marinos y también la necesidad de que las nuevas generaciones mantengan vivo este oficio. Consumir productos del mar de manera responsable y apoyar la pesca artesanal también ayuda a preservar esta actividad que forma parte del patrimonio cultural de Chile. Por cada bote que entra a una caleta, trae mucho más que pescado, trae esfuerzo, esperanza y el trabajo silencioso de estas personas que han dedicado su vida al océano. Hoy recorrimos el mar de Chile sin subirnos a un barco, pero conocimos el sacrificio, las historias y los sabores que nacen en nuestras costas. Nuestro reconocimiento, a todos los pescadores y pescadoras que con valentía y dedicación mantienen viva una tradición que alimenta al país y que forma parte de nuestra identidad. Que el mar siga siendo fuente de vida, trabajo y encuentro. Hasta nuestro próximo programa, mis queridos amigos.
0: Karina, al inicio del programa hemos tenido un gran invitado, don Johnny, que es presidente de la Caleta de Pescadores del Quisco. Y con él tengo hoy una reunión. Voy a conversar toda esta idea futurista que nosotros estamos presentando en nuestro programa. ¿Cómo ven la factibilidad que se puedan desarrollar? Creo que es muy importante. Hay que ir a la base, hay que consultar y yo no dudo que les va a encantar todas estas ideas futuristas que estamos presentando. Y la tercera propuesta que tengo es crear los premios especiales de patrimonio vivo de los pescadores en nuestro país. Creo que sería muy importante hacer una premiación, por ejemplo, los 10 pescadores destacados de Chile por año. ¿Cómo lo ve usted desde su punto de vista?
1: Vamos pues, vamos adelante con esas ideas.
0: Ese es el objetivo, poder tomar contacto con ellos, sí. Consultarles y cómo esto se puede desarrollar. Y también nosotros vamos a abrir esta ventanita en nuestro programa Aire de Chile Televisión, Radial, que a futuro podemos también incorporar una premiación Hoy día pueden ser los pescadores, mañana van a ser los artesanos. Y nuestro eslogan es folclore todo el año, más música chilena.
1: Así es, porque llega aquí Aires de Chile, fiesta huasa. Nos traen, mire usted, El Marinero, Está Bailando una Morena y Puerto de Valparaíso. También 3x7-21 nos trae Hermoso Valparaíso. Vamos a escuchar a estos grandes de la música chilena.

0: Ya estamos de vuelta en nuestro programa Aire de Chile. Y ahora nos vamos con el folclore de Chile, Karina.
1: Y nos vamos con el conjunto Tierra Chilena, con un medley de valses, para que usted baile en su casa.

0: Nos vamos, mis queridos amigos, con Ramón, que está en el estudio, donde tiene dos grandes invitados, y esto lo anunciábamos en un inicio, Taira y Tito Troncoso.
1: En la entrevista de la semana, hoy tenemos dos grandes invitados. Taira es una artista que se abre camino en la música chilena. Tito Troncoso, conocido como Música Tito, una gran carrera en la música nacional. Fue director artístico del programa Morandé con Compañía en Mega. Músico destacado, director musical, una vasta trayectoria en la música nacional. Le doy la bienvenida a ambos. ¿Cómo están? Gusto saludarlos.
2: Un gusto, súper feliz de estar acá con ustedes. Bueno, para toda la gente que nos está escuchando, estoy muy contenta de los proyectos que estamos haciendo, de la grabación que se viene.
3: Bueno, yo gratamente sorprendido y me siento privilegiado de poder producir junto a Ramón, Master Media, a Taira y su música, su voz maravillosa, su talento y su carisma. Y no tengo ninguna duda de que este equipo de trabajo va a ser un equipo triunfador y podamos darle alegría a nuestro pueblo y refrescar un poquito este movimiento ya de décadas de la música ranchera, que en Chile es tan querida, que en Chile es tan, digamos, amada, ¿cierto? Y escuchada. Y darle un poquito de frescura a un estilo que es muy, muy exitoso en nuestro país.
1: Bueno, estamos iniciando esta entrevista en la red Archi, 1300 radios conectadas a lo largo del país. Vamos a partir con la primera pregunta a Taira. Cuéntanos un poquito sobre esta carrera artística, dónde vive, está estudiando. Nuestros oyentes quieren saber un poquito más de usted.
2: Bueno, yo tengo 18 años, recién cumplido hace un mes, el 20 de mayo. Bueno, mi carrera musical comenzó hace como 4 años, que bueno, mi mamá, que siempre me apoya en todos mis eventos, yo partí en un evento de un colegio. Bueno, de ahí ya no paré más, me gustó mucho más porque mi personalidad es súper introvertida, pero desde que conocí la música me pude explayar más y ser un poco más diferente a lo que era antes. Y ahora, con todos los proyectos que he tenido, con el avance en la música, en mi voz, porque igual es un trabajo, es un ejercicio día a día, el estar practicando, ensayando y haciendo cosas nuevas que para mí, bueno, me hacen muy feliz. Como decía aquí Don Tito, la música que estoy comenzando a cantar, ya que yo tenía muchos géneros metidos en mi playlist, es muy nueva para mí, pero estoy encantada de hacerlo, ya que yo sé que a la gente le gusta, sé que un proyecto hermoso, la canción que, bueno, estamos preparando es también como muy, muy de mí, muy de mi pasado musical. Estoy muy emocionada de hacerlo. Bueno, yo soy de aquí, del Quisco, y de Isla Negra específicamente, así que los proyectos también tienen mucho que ver con la comuna aquí y la cultura de acá.
1: Tito, ¿cómo ha andado la luna?
3: Mira, yo creo que mucho mejor de lo que uno podría pensar. Para la corte que tiene, a mí me sorprendió. Yo, tú sabes, pues ya tengo 5 décadas de existencia y creo que una cualidad de Taira y una cualidad que debe tener un artista es la humildad, que es algo que tenemos que tenerlo siempre, porque tú sabes que esto es el mundo da vuelta y a veces estamos arriba, a veces estamos abajo.
1: Así
3: es. Pero Taira tiene ese ángel, ese carisma, esa alegría, esa fortaleza que los artistas talentosos carecen. Uno ve muchos cantantes talentosos, muchos, y yo creo que tú, Ramón, también has visto muchos cantantes talentosos que lamentablemente carecen de disciplina y caen fácilmente en exceso y cosas así. Taira es nuevita, está ingresando a este medio, pero sí vaticino que por la formación que tiene, por su familia y por ella misma, ella tiene condiciones y rasgos que extrapolan lo musical y que tiene que ver con disciplina, tiene que ver con esa entrega y esa obediencia, ¿cierto?, que tiene que tener los artistas. Yo estoy produciendo música prácticamente todos los días y me enfrento con compositores, con músicos, con cantantes y convivo con ellos y yo veo la diferencia, y creo que Taira, ese es su punto fuerte. Ya, su punto fuerte es que ella está ávida a trabajar en equipo y a obedecer también las instrucciones de los que somos más viejos y también queremos que le vaya bien.
1: Tito, yo estaba recién, antes de entrar a la entrevista, yo siempre hago estudios de mercado viendo artistas y estuve haciendo un sondeo de 3 agrupaciones que realmente me sorprendió, porque por eso en la música, como todo, hiciste mención, hoy pues estás arriba y mañana estás abajo.
3: Sí.
1: Y estaba viendo artistas que tenían sobre 20 millones, 22 millones de reproducciones digitales y veo ahora que los últimos 3 singles no sobrepasan las 35 o 30 mil reproducciones. Y lo he visto ya con 3 agrupaciones y realmente a veces es preocupante, porque muchas veces el artista piensa que va a tener el éxito siempre y no es así. Entonces siempre eso hay que estudiarlo, sobre todo que Tayra está dando estos primeros pasos y la estamos preparando para que salga al mundo y sea un artista internacional. ¿Cuáles son los proyectos futuros que tiene usted, aparte de dedicarse a la música? ¿Tiene pensado estudiar una carrera, porque ya sale de cuarto medio este año?
2: Mi preferencia es seguir con la música, es lo que me apasiona, lo que amo, y también veo que a la gente le gusta lo que hago, y eso es lo que más me hace feliz también. Y sí, estoy a punto, a mitad de año, de salir de cuarto medio. Mi decisión es estudiar algo relacionado con la música. Algo que obviamente me deje un título de por medio, que ya que igual es importante, por si tengo que trabajar en algo mientras no esté trabajando en la música. Tengo que estar en constante movimiento, ya que el esfuerzo en la vida es muy importante.
1: Fantástico. Tito, ¿cuáles son tus hitos más importantes de tu carrera como director artístico, como compositor y también como músico? Tú has tenido una participación muy destacada en el programa de Morandé con Compañía, que tuviste muchos años, y también has desarrollado muchas producciones con muchos artistas nacionales.
3: Sí, bueno, otro día justamente reflexionaba en eso, en que cuando uno parte, la edad de Tayra, bueno, yo partí a los 14 años ya grabando, produciendo. Cuando tú partes tan chiquitito, o sea, yo era menor que Tayra, imagínate, y me subí a escenarios como en Europa, en Suecia, Finlandia, Noruega, en grandes escenarios, y en el Festival de Olmué, debuté yo con 16 años. Y de ahí, bueno, no paré, trabajé con una infinidad de artistas hasta que llegó la televisión, a Morandé con Compañía, pero antes trabajé con el Rafa Araneda en la red, en Televisión Nacional. Ahí conocí a Willy Sabor, que hicimos un programa de música tropical y en Chilevisión, donde ahí conocí al Américo, conocí a los Garras de Amor. Yo produje con Carlos González, que es papá de Willy, muchos discos tropicales, entre ellos también el primer disco de Diego Rodríguez, que fue un exitazo, y yo estuve ahí, digamos, colaborando en la coproducción de eso. Y después, bueno, Willy Sabor, cuando ya está en la Radio Corazón, llega Carlito González con unos cassettes, y hicimos el Y Lluvió León, que se lo produje yo, el Más Rica Que Tú, que me lo compusieron a mí. Y así, bueno, fue un trabajé con Rachel, quien con una canción que fue número uno en España, mucho más arriba de los rankings que Madonna con la canción Quiero Que Estés a Mi Lado, que fue su gran hit de Rachel. Y así, la rancherita, cuando llega a mi estudio de grabación y yo les comentaba por WhatsApp, y me dice: quiero sonar en Radio La Corazón. Y yo le di el esclavo cuando la invité a cantar el Solterita y Sin Nadie, que fue un hitazo que la llevó a México, a vivir a México. Y ella me llama de México, me dice: Tito, vente para acá. Le dije: no, yo acá estoy súper bien trabajando con el Quique, tengo mi escuela, tengo mi tema. Entonces el Colales, que también yo soy coautor de esa canción, que fue el hitazo también, y que lo grabaron los H. Bahía, lo grabaron en Brasil. Y así un sinnúmero de cosas. No voy a estar todo el rato hablando de los éxitos, pero le he chuntado un par de veces a la música, y creo que eso me da un poquitito de conocimiento para desarrollar. Pero uno siempre parte de cero, todos los días uno parte de cero, y creo que uno no puede vivir del pasado, Ramón, uno tiene que vivir el presente. Y para mí Tayra es una oportunidad que me da Master Media, a través de Ramón Madrid, su equipo, de hacer algo importante con un artista emergente, pero que sin duda va a dar que hablar.
1: Cuéntanos esta primicia, este nuevo single que se viene, que va a ser un éxito.
3: Bueno, les cuento que Tayra ha tomado el desafío, el gran desafío, y yo también como productor, de producir, de regrabar o reproducir nuevamente un gran hit mundial que se llama El Hombre Que Yo Amo, y que es en versión cumbia ranchera. Y que es un desafío, pero que es un desafío bonito también, porque lleva a otro estilo, a otro esquema, una canción que ya la gente tiene, que está en el subconsciente colectivo. Esta es una balada que se lleva con cumbia ranchera, pero la fórmula es llevarlo a otro terreno. Y creo que la comparación, Ramón, es imposible que la gente no compare, porque es una canción que ya existe, pero sí llevarlo a un punto en donde la comparación no sea tan fácil, porque en realidad es otro terreno, pero realmente va a ser un éxito, sin duda, porque es una canción que ya tiene un piso importante.
1: Es una canción que promete, y yo no dudo que va a ser una de las canciones destacadas este año 2026 en la cumbia ranchera. Tayra, ¿cuáles son las redes sociales donde el público ya la puede conocer un poquito.
2: Mis redes sociales serían en Instagram, en Facebook, TikTok y nos falta solamente YouTube. En ellas me pueden encontrar como Taira y la Fuerza Ranchera y esas serían donde estoy subiendo, bueno, lo nuevo de cada día, los avances y ahora el avance de la grabación del videoclip que sería, que es lo que nos falta aparte de, bueno, ver el final del audio cómo quedó.
1: El tío Tito está trabajando ya en la última etapa. Mira, estamos finalizando este capítulo tan especial el día de hoy con dos grandes invitados y quiero que envíen un mensaje positivo a nuestros oyentes. ¿Por qué hay que escuchar música chilena?
2: Si bien vemos que muchos artistas son muy exitosos fuera del país, es porque hay talento, pero solamente falta el apoyo de Chile prácticamente. Porque si bien la música es un arte y muchos creen que de eso no se puede vivir, sí se puede vivir de música. La música es importante, es cultura. Y en Chile sí hay mucha cultura, mucha música y mucho talento. Porque más que solamente canciones, es sentimiento, es una terapia también. Porque sé que a mucha gente la música es más que eso. Y para mí lo es. Es mucho más que solamente escuchar una canción, cantar una canción. Sé que cuando estoy triste o achacada, cuando escucho una canción o cuando canto una canción, eso para mí es mucho más que ir a una terapia o escuchar a alguien que me hable de cómo ser mejor o lo que sea. Para mí es mucho más importante y sé que en Chile puede ser posible que recibamos esa ayuda y ese apoyo, como lo estoy recibiendo yo ahora con ustedes, que estoy más que agradecida y sé que también de la gente lo recibo y por lo mismo quiero trabajar para ellos y como me hace feliz a mí, quiero hacer feliz a los demás con la música que yo pueda crear desde hoy en adelante, si Dios me lo permite.
1: Fantástico. Así que toda la suerte, el éxito, Taira y Tito, en esta carrera de la música nacional. Les envío un abrazo. Estamos de vuelta en nuestro programa. ¿Por qué está con tanto suspiro hoy, Karina?
0: Es que yo soy suspirona, soy una mujer muy apasionada. Eso pasa.
1: Y ahora vamos con una canción, yo diría, inmortal, que es parte del folclore porteño.
0: Por supuesto. ¿Y quién no conoce a Lucho Barrio? ¿Quién no ha escuchado alguna vez La Joya del Pacífico? Lo mejor para ustedes aquí en Aires de Chile.

0: Estamos finalizando este capítulo dedicado a los pescadores de Chile. Como país, Karina, nos hace falta reconocer más a lo nuestro. Por ejemplo, a los artesanos, a los artistas chilenos que dejaron un legado en nuestra música, a los agricultores, a los mineros, a los pescadores, que ha sido el tema de hoy, le hemos hecho un tributo. ¿Qué le pareció el programa de hoy?
1: Muy emotivo, Ramón. Yo creo que mientras más la gente nos vaya escuchando, y ahora también que los pescadores sepan que nos acordamos de ellos, también les llega y se dan cuenta que los consideramos y que los valoramos. Así que un saludo para todos nuestros pescadores a lo largo de nuestro hermoso país. Ha llegado el momento, Ramón, ese que no nos gusta, donde tenemos que irnos, pero nuestros amigos saben que esto significa que nosotros vamos a volver con otro programa de Aires de Chile, con más temas interesantes como el de el día de hoy, haciendo tributo a nuestra gente. No sin antes contarles, mis amigos, que pueden enviarnos sus comentarios, sus sugerencias y todo su cariño al correo electrónico mastermedia.radios@gmail.com y al fono WhatsApp +569 974 151 52. Muchísimas gracias por estar con nosotros siempre. Todo el cariño para ustedes.
0: Tengan una linda semana. Nos encontramos en un próximo capítulo.
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3: De nuestro servicio extra de mensajes, para hoy tenemos corte no programado para Puerto Aysén. La empresa Aguas Patagonia de Aysén S.A. informa a sus clientes de la ciudad de Puerto Aysén que, producto de rotura de matriz, se cortó el suministro de agua potable este 11 de julio 2026. 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
1: Las 11:35 minutos.
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3: La hora exacta en Milenaria.
1: Las 11:36 minutos.

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Esta es Radio Milenaria, 12 horas con 4 minutos. Ya está en el aire tu programa Aysén, tu pueblo. Día domingo 12 de julio de 2026. De nuestro servicio extraordinario de mensaje, para el día de hoy tenemos nota necrológica. La familia Ojeda Mayorga, Ojeda Nahuelquín, Levicán Ojeda, Ojeda Ojeda, Ojeda Montesino, Ojeda Cárcamo y Ojeda Legüe comunican el sensible fallecimiento de quien en vida fuera, don Edulio Ojeda Mayorga, quien paz descanse. Hecho ocurrió el día de ayer a la edad de 83 años de edad. Sus restos están siendo velados en calle Eusebio Vivar, pasaje El Turbio, esto al llegar al río Turbio, sin número, y sus funerales se van a comunicar en forma oportuna por este medio. Firman las familias antes mencionadas.

0: El Santo Pueblo es conducido por el profesor don Pedro Pucci Cárdenas y los panelistas estables son el arquitecto don Orlando Bellerheger, don Carlos Díaz y su concejal Basilio Becerra Echeverría. Ya vamos al aire con Aysén, tu pueblo, correspondiente a este día domingo 12 de julio de 2026. Adelante, don Pedro.
1: Aquí estamos, don... Ay, perdón, me había... Sir Beller, ¿cómo está? Buenos días.
2: Muy buenos días, don Pedro Pucci, don Basilio Becerra. Saludos más también a don Carlos Díaz, que no ha llegado aún, pero esperemos que llegue pronto. Y si está enfermo, que se recupere luego. 12 de julio, Santa Filomena.
1: Filomena.
2: Y hay un feriado ahí el próximo jueves, Santa Carmen.
1: Las Cármenes. Las Cármenes. El 16 de julio de todos los años se celebra Las Cármenes. Don Basilio, ¿cómo está?
0: Muy buenos días a usted, don Pedro, también Orlando y Carlos. Bueno, si viene en viaje, ¿ah? Que el Señor apure sus pasos. Bueno, saludarle afectuosamente, ya muy pasando una rachita muy helada que nos acompañó. Y bueno, día domingo, tenemos una semana que pasó bastante noticiosa. Así es que ahí vemos los temas que usted nos sabe, don Pedro, para ponerlos sobre la
1: mesa. Sí, hay harto. Lamentablemente me levanté el día, prendí la tele y un loco ahí produjo una tragedia en una feria en Santiago. 6 fallecidos y más heridos. ¿Qué le está pasando al mundanal ruido con este tipo de cosas? Ojalá que... Vamos a ver, felizmente no lo lincharon porque tenían ganas de lincharlo y eso no se puede hacer porque la justicia igual le cobra. Hay personas que por tomar la mano, la justicia en sus manos ha tenido serios problemas. De todas maneras, pasó un poco el frío. Trabajé bastante durante esta semana con el frío. Revisando el agua, tuvimos sin agua, un corte ahí en calle Teniente Merino que no tuvo sin agua casi toda hasta la noche, pero se superó ese problema. Noticias, partamos por una noticia internacional que no nos gustó nada, que se firmó un tratado entre Irán, Estados Unidos, Israel, Hezbollah. Ya estamos, vamos a pronunciar los nombres árabes, no están haciendo comunes. Y le mandó otro bombardeo Mr. Trump. Y ahora está amenazado de muerte después del funeral, ¿no es cierto? De 15 millones de personas participaron en el funeral del Ayatollah Khomeini, el que fue abatido por un misil que entró en su domicilio y bueno, ¿irá a terminar esta guerra o no?
2: Bueno, tendrá que terminar algún día, pero no hay guerra que dure tanto porque los países se desgastan y ya la economía no les da, tanto Ucrania como Rusia.
1: No, ya no tienen misiles.
2: No tienen plata y bueno, Ucrania lo apoyan las naciones occidentales. Y Rusia es un país más grande, más rico, pero ya se están quedando sin gente para ir a la guerra, ambos bandos, porque nadie quiere mandar a una guerra terrible que hay. Y ojalá esta guerra de Irán termine luego, aunque esta guerra de Irán ya parece una chacota,
1: es
2: declaraciones
1: que...
2: van, se reúnen todos los días en un acuerdo, lo desconocen, ataca Irán, ataca... Uno no sabe qué hay en el fondo detrás de todas estas negociaciones, de todos los intereses, pero las guerras son en sí una catástrofe y una desgracia y es lo peor que puede pasar y nadie gana la guerra. Nadie gana la guerra, todos pierden algo, o territorio, o gente, o intereses, o poderío militar. Yo no sé qué va a pasar ahí porque todos los días tenemos mesas de diálogo. Y se dan la mano y se abrazan Y también está metido Israel en el asunto, que tienes otra visión de la guerra, porque para ellos la guerra fundamental es contra Irán, que tiene Hezbollah y en el Líbano, y ellos siguen atacando, pese a que hay un trato de que no haya ningún movimiento de balas por ningún lado. Bueno, ojalá que esto no nos perjudique, no nos siga perjudicando con el precio del petróleo. Nosotros, yo creo que nosotros no traemos petróleo de allá de Irak, de Irán, de Arabia Saudita, parece que lo traemos de Ecuador,
1: de Argentina,
2: o de Argentina o de Estados Unidos, y ojalá se regularice el asunto del petróleo en Venezuela, y ahí en América no va a tener por qué estar mirando a nadie para comprarle petróleo, va a ser mucho más sencillo traerlo desde ahí. Así que espero que la guerra termine, porque nadie va a salir victorioso. Naturalmente todos se van a alzar como el verdadero ganador de la guerra, pero eso no es así. Ya todos perdieron, todos han perdido gente, bueno, especialmente los iraníes, que los que están siendo atacados en su territorio, los que más gente han perdido. Y en Ucrania y Rusia, ambos bandos han perdido miles y miles de jóvenes que podrían estar produciendo y trabajando por el país, los mandan a la guerra.
1: Más de 500.000 muertos.
2: Exactamente, y esa gente es gente joven. Entonces los países además se están quedando con los puros viejos, que no son los que producen mayormente. Así que esa es mi... Claro, salvo honrosas en excepciones como los que estamos sentados en esta mesa, ¿no? Bueno, eso es lo que yo puedo señalar de la guerra, lo macho, ojalá termine. Y lo de Irán y Estados Unidos, no sé, siguen negociando, parece que hay muchos interlocutores y eso es muy malo.
1: Don Basilio.
0: Bueno, es poco lo que hay que agregar al comentario, porque...
1: Pero perjudica a todo el mundo, po.
0: Es el caso, porque se nos estaba avecindando un veranito de San Juan con la benzina, en circunstancias que se había anunciado, o se anunció ya, creo que se aplicó.
3: Sí, bajó
0: los 110 pesos, no sé cuánto el
3: 100 litro. 100 pesos.
0: Ya, pero fue una baja importante, que venía de alguna manera... hacer justicia con respecto al alza denominada el bencinazo. Pero esto de que se reanude el conflicto otra vez va a dar pie como para que vuelvan nuevamente a subir el valor de las bencinas, cosa que no ha sido anunciada, pero eso no cuesta nada anunciarlo. Así es que es algo que en el medio seguimos con el problema, el estrecho de Hormuz está funcionando a media máquina nomás, y creo que parece que tienen, no sé si están cobrando un peaje ahí, pero la cantidad de buques que pasan, están pasando diario, son muy escasos, es decir, 10, 12, alguna cosa, es poco con respecto a lo normal que se moviliza por ese lugar. Ahora, esto es un comentario que nosotros agregamos porque, como comentábamos anteriormente, nosotros no consumimos petróleo de ese lugar. ¿Ah? No lo consumimos. Lo que sí consumimos son los vaivenes de los precios.
1: El petróleo es un producto mundial, sí, que entra de la área de los commodities, que se llaman.
0: Claro.
1: Y como dentro de los commodities, el precio pasa a ser internacional y pasa a ser para todos los países del mundo.
0: Estuvo bueno el término commodities.
3: Es una en colusión. Realidad,
1: claro.
0: Claro.
1: Entonces,
0: no sé si colusión.
1: Sí, pues, pasa, no es colusión, pero que hay, no sé en dónde se trata, no sé si en Inglaterra o en Estados Unidos, en el, ¿cómo se llama este? Donde votaron las Torres Gemelas.
0: No sé si la OPEC tiene que ser.
1: No, si hay no. El billete, sí, pues la OPEC es la organización petrolera del mundial, que se han retirado ahí, ya no quedan dos.
3: Arabia Saudita se retiró.
1: Arabia Saudita, los grandes productores ya. Se trata en las grandes bolsas. Y igual que el cobre también es un commodity, se trata en la bolsa de valores y metales en Londres. Yeah. Ahí están todo lo que es metal, todo lo que es minería, y entonces ahí eso pasa a ser un precio internacional. Entonces tanto Y si hay un conflicto, Zambia, ¿se acuerda que era un gran, es un gran productor? Chile, después hay otro en África. Entonces, cuando alguien, hay una huelga grande de los, de estos grandes productores de metales o de cobre, sube y después baja, y ahora que se necesita tanto para la parte tecnológica, que se está usando mucho el cobre por la transmisión eléctrica. Bueno, estamos en un mundo globalizado, señores. Ese es el problema. A nivel nacional estamos esperando qué va a pasar el 15, don Orlando. El 15 en el Congreso, en el Senado, hay una votación para aprobar o no aprobar, o va a quedar empate. Ahí se están dando las condiciones, va a quedar empate, por ejemplo, la votación para este, el gran proyecto que presentó el gobierno sobre la reconstrucción, y que van a incluir ahí lo más importante que han discutido es la parte tributaria, y que estos beneficios tributarios, esta baja tributaria, se venga a tratar en 25 años más. Y ahí vienen las amenazas de la oposición de hacer una acusación constitucional. Y lo otro que se tiene, lo otro que no solamente la derecha también tiene sus conflictos, los libertarios tienen un senador que es re importante el voto, y de repente se enojan con el gobierno, y eso que son de derecha, y también Renovación Nacional, y también la UDI, que hay discusiones internas que no les gusta y otros les gusta. En la UDI, por ejemplo, no sé en qué irá a afectar la incursión de nuevo de Pablo Longueira en la política chilena. Y esta votación el día miércoles la vamos a esperar. Otro antecedente es que por la situación que está pasando el senador Calixto, que está siendo acusado, ¿no es cierto?, por problemas financieros, y ahora tiene el problema de que su gente, sus secretarios, sus ayudantes, se prestaron para también
0: hacer unas declaraciones
1: que le están dando duro al senador. Le están pidiendo que se abstenga por honorabilidad. Esas son las cosas que están pasando hoy día en esta política senatorial, don Orlando.
0: Se va a abstener siempre que sea, bueno, conveniente.
2: Jamás un parlamentario se va a abstener por honorabilidad, porque no la tienen. Así es siempre. Porque cuando se promete algo y no se cumple, no tan solo el caso Calixto, no se es honorable no reconocerlo. Y además Calixto tuvo un revés, porque le mandaron el caso a Puerto Montt, pero la corte, su abogado, están muy bien pagados, parece, se detuvo eso y se va a reabrir el caso acá. Y por lo tanto él tiene el derecho
1: de ir a votar.
2: Claro, entonces va a votar, y en la votación del Senado, y la derecha tiene dos votos más, creo que tiene 92 el otro. Y eso los tiene con o sin la gente que, por ejemplo, el PPD, que está, que sí, que no.
1: No, el PPD se retiró a última hora.
2: Se retiró a última hora, y así como se retira a última hora, puede volver a última hora. Claro. ¿Que no pudiera haber un empate? Sí, pero es bien difícil. Yo creo que esta reforma es la que necesita el gobierno.
1: En estos días hay grandes invitaciones a almorzar y a cenar.
2: Exactamente. Sí. Todo eso.
1: Oye, vaya, vamos a una cenita.
0: Buen tenedor.
2: Sí, da. Sí. Ah. Que la reforma, a mi juicio, es buena si la única forma es bajar los impuestos a las grandes empresas para que produzcan más, inviertan más, y con eso ya plata. Y por eso la izquierda, especialmente comunista y socialista, se oponen, porque saben que si se aprueba esta reforma le va a ir bien al gobierno, y eso ellos no lo quieren. Ellos quieren que le vaya mal a este gobierno. Y las peleas internas siempre se han dado en Renovación Nacional, la UDI, también sean los socialistas, todos pelean entre sí, pero después se alinean. Si en la derecha la única que pelea que hay entre Libertad y Republicano, que no es pelea, son conversaciones, y siempre terminan al final juntos, como pasó con las elecciones presidenciales, que se agarraban de las mechas y después terminaron todos juntos. y la única pelea que hay es que el sector de republicano y libertario no quieren negociar con comunistas porque señalan que no se puede, porque los comunistas nunca cumplen lo que ellos prometen. Y hay gente en RN, el señor Chalper y otro que dice que no, que de todo modo hay que negociar. Pero si negociar es ceder en cosas básicas, no se puede negociar. Pues si aquí hay dos formas del país, una es mediante la economía de mercado y la otra es mediante el estatismo. Y al menos yo estoy con esa economía de mercado, que es la que ha sacado adelante a todos los países, incluido a Chile, que a nivel de los ojos latinoamericanos es un muy buen país, pese a todos los problemas que tiene. Que naturalmente el señor Kass tiene que arreglar un problema que hay de déficit presupuestario, de dineros que no entran, de dineros que se han ido. Sí, evidente, y eso se va a ver, que la inflación va a subir o va a bajar, el IPC que a usted le gusta tanto, ese va a subir y bajar. Es obvio, eso va a bajar y va a subir. Que dijo el ministro que en los primeros 6 meses van a ver los resultados, que deberían subir los índices.
1: Vamos pegando para 4 meses ya.
2: Bueno, 4 meses no es 6.
1: Ya,
2: vamos a esperar. Son dos compañeros.
1: Vamos a esperar los 2 meses.
2: Porque
1: primero el que pensaba que iban a gobernar 8 años.
2: Esto es. No, si siguen pensándolo, pues.
1: No, que usted dijo la otra vez que si nos íbamos a los 8 años íbamos a vivir a todo trapo en Chile. No,
2: yo dije que los 8. Sí, por supuesto, pero hay que estar los 8 años. Pues. Si llega a la izquierda de nuevo, se acabó. Entonces. ¿Qué es lo que hay que hacer ahora? Tratar de arreglar esto, este desastre de las 40 horas y todo, que generó tanta cesantía y tanta pobreza. Hay que arreglarlo con esta mega reforma, que es muy miscelánea. O sea, yo no la he leído entera, pues escucho lo que pelean en la televisión y escucho las mociones de ambos lados, y yo me inclino por una de las dos, y eso es todo lo que puedo hacer, porque no soy economista tampoco, pero creo que si a uno le quitan, lo dejan de acogotar con impuestos, naturalmente que va a invertir para poder seguir ganando plata. Si ese es el objetivo de la gran empresa, ganar dinero, son negocios multimillonarios. Ahí están las plata y ahí es que ir. No hay que destruirlo, hay que fomentar que ganen más. Y las 40 horas han demostrado que que no creció ni la compañía familiar de la gente, sino que generó cesantía, y estamos viendo cómo están poniendo robots en los supermercados, en todos lados. La gente va a la tecnología para suplir eso porque no les da el cuero, ya no es negocio. Si estas grandes empresas son gente que son sociedad y cientos de socios, y todos quieren agarrar su parte porque han puesto una gran cantidad de su patrimonio ahí y no lo quieren vender, entonces si no les es rentable lo que quieren, retiran su dinero y se acaba la empresa. Y si es rentable, siguen ahí. Entonces, si la izquierda sigue tratando de acogotar a los que producen, malo es el destino. Así que ojalá se apruebe esa reforma. Ahora, ¿qué puede pasar? Bueno, no soy adivino. No. Teóricamente, la derecha tiene 2 votos. Ahora, lo que señala Quiro es que él quiere, pero aprobarla por al menos 2 o 3 votos más. Bueno, vamos a ver si puede. Ya se le bajaron los del PPD, que en principio seguían subidos. Incluso también se podría bajar uno de los de derecha. Se podría llegar a un empate. Sí, quizás, no es lo probable, pero quizás sí. Todavía queda hasta el 15, sí, para que...
1: Y el problema es que al otro día es feriado, más de algún senador va a viajar. Pero capaz que vaya al extranjero.
2: Sí, eso es muy probable. Claro. Sí, lo importante es que no viaje un senador el lunes, el martes, el miércoles.
4: No va a viajar, está todo controlado.
2: Está todo controlado, dice Tella.
1: ¿Usted cree, don Basilio, que la política de libre mercado va a solucionar el problema de cesantía que hay hoy día?
4: El problema de cesantía no es que lo solucione el
1: mercado, pues si estamos viviendo del libre mercado.
4: No, porque las leyes laborales están establecidas. Y no tiene que ver con el libre mercado.
1: No, ¿cómo que no? Pues el libre mercado le da el desarrollo al país.
4: Yo tendría que obviar entonces el sueldo mínimo. ¿Ya?
1: Sí, casi.
4: No, pues está establecido, pues, don Pedro.
1: ¿Y que quiere pagar menos que el sueldo mínimo?
4: No, en ningún caso.
1: Dejémoslo claro.
4: Pues, de ahí para arriba, está regulado. No podemos obviar eso. Así es que creo que ahí no metamos al empleo en el libre mercado. pero es, las bueno. posibilidades de empleo y de solucionar la cesantía. Yo voy a insistir en que hay otras medidas que se deben tomar para que los empleadores en nuestro país tengan la posibilidad de emplear gente como lo era 20 años atrás, 25 años atrás, en donde era relativamente fácil poder imponerle a un trabajador a través de planilla y cosas por el estilo, pero se le fueron agregando cosas y esas cosas que se le agregaron en muchos casos fueron exterminando a muchos emprendedores.
1: ¿No se le descuentan al trabajador las imposiciones?
4: Una parte.
1: ¿Cómo que una parte? Las imposiciones te las pagan todas.
4: No, si las paga él. Una parte paga el trabajador y otra parte paga el empleador. Después también le agregaron este asunto de cesantía.
1: También lo paga el
4: trabajador. No, lo paga el empleador.
1: ¿Estamos seguros?
4: Sí, seguro. Así es que, como le digo, hay muchas cosas que se le cargaron. Sí, así es que esas son las trabas que a lo mejor debiera eliminarse, muchas de ellas, para dar nuevamente la posibilidad de que se siga contratando mano de obra. Además, voy a insistir, el caso de la juventud, a la juventud que no tuvo la posibilidad de estudiar, ya sea estudios superiores o cosas por el estilo, que tenga una posibilidad de poder insertarse en el mundo laboral. Hay que darles posibilidades a la juventud.
1: Pero eso lo maneja el CEMSE, po. Y al CEMSE le quitaron todo, casi lo desvalijaron ahora. No, ¿cómo que no? Lo están diciendo.
5: No escucha las noticias.
1: Claro, yo no escucho las noticias.
2: Quiero
1: contar
2: algo que el CEMSE fue inversión.
1: Ahora le sacaron cualquier plata.
4: Capacitaciones. Claro. Capacitaciones son. Claro. Y además que estaban medio mal administrados los
1: fondos. Se ocupaban la plata. Se ocupaban la plata. Claro, sí. Viajaban con la plata del CEMSE.
4: Y el CEMSE no es de este gobierno. Andan, es de todos los gobiernos.
1: Pagaban el pasaje en metro, Néstor.
4: Así es.
2: Así es, compañero.
1: Ustedes siguen en campaña. ¿Cuándo van a gobernar ustedes? Porque le echan la culpa a la izquierda hace rato. Hace rato que. No, la izquierda es la responsable. No nos dejaron.
4: El sistema, Pedro, el sistema.
1: El sistema de libre mercado no es el adecuado, entonces.
4: Para la reinserción laboral, no. Para mí, no.
2: Pedro.
4: ¿Por qué? Porque el mundo laboral está regulado. Está regulado. ¿Qué
5: Cuba
4: quiere que
5: entra del libre mercado?
1: Pero usted está hablando de que el desarrollo económico de este país, yo lo escuché clarito, don Orlando, usted dijo el libre mercado nos tiene bien.
5: Sí, pues.
1: ¿Y por qué nos tiene con una cesantía tan alta?
2: Por culpa de su gobierno anterior.
1: De Manuel Bulnes. Porque usted le echa la culpa a todo por atrás.
2: No. Solo a los 4 años anteriores.
1: Nada más.
2: Hasta doña Bachelet con sus barbaridades.
1: Un tiempo criticaron a Sebastián Piñera también.
2: Ah, bueno, no sé, yo no lo critiqué. Ajá. Yo lo critiqué políticamente, que aceptó cambiar la constitución sin que nadie del pueblo lo hubiera pedido. Y al final el pueblo le dijo, no, si nosotros necesitábamos nueva constitución, tenemos la que tenemos, está bien. Y es así, tanto es así que ahora la izquierda va a acudir a la constitución, al tribunal constitucional, tanto que odiaban al tribunal que está malo, no, van a acudir a eso. Entonces, ¿de qué estamos hablando?
1: Más que nada para demorarnos, así al final.
4: A raíz de las conversaciones, entonces es lo que va a ocurrir el día miércoles de esta semana, que yo espero también que sea positiva, que sea...
1: Que gane el gobierno.
4: Aprobado. No, que gane Chile.
1: Oye, que está en Chile.
5: El gobierno
1: de
5: Chile.
1: Sí, pues. Ya, dejémoslo hasta ahí, porque cuando ahí, se empiezan a hablar de Chile me entusiasma. Salen del billete. Puro billete nomás. Oiga, hay varias noticias. Dentro de este paquete, no sé si irá, pero parece que va bien seguido que quieren aumentar la edad para la jubilación. Los hombres hoy día jubilan a los 65 y dicen que como hay mayores perspectivas de vida, Los que tienen 65, 70 años pueden trabajar más de 40 horas. Y las mujeres, en vez de jubilar a los 60, quieren que jubilen a los 65. ¿Cómo lo ve usted, don Orlando Bessler?
2: Lo veo bien.
1: Está bien.
2: Porque veo que la gente tiene la capacidad de seguir trabajando después de esa edad, y no tan solo tiene la capacidad, lo hace, sigue trabajando. Usted encuentra gente, todas tienen 68, 70 años, siguen trabajando perfectamente bien, se encuentran sanos. Yo creo que podría quizá hacerse una indicación a esa ley, señalando que se puede quizá jubilar por problemas de enfermedad antes, no lo sé. Pero creo que a los 65 años la gente sigue trabajando, especialmente los hombres.
1: Para las mujeres las 65, para los hombres a los 70.
2: A los 70, claro, siguen trabajando a esa misma edad. Las mujeres a lo mejor se podría evaluar. Hay que estudiarlo bien, pero yo creo que, como tú dices, la expectativa de vida es mayor, es mucho mayor. La gente, uno ve gente...
1: Porque 80, el empresario lo mira así, o sea, necesitamos que los trabajadores estén hasta los 70, los hombres, y las mujeres hasta los 65, no, y si después salgan y se enfermen nomás.
2: Si el
1: ¿Qué le parece a usted, don Basilio?
2: Perdón. Es que no le conviene.
1: Es que él está hablando de que está de acuerdo con que jubilen a los 70
2: sí,
1: los hombres.
2: Sí, pero no estoy de acuerdo en que los empresarios quieran que la gente sea mayor. Todo lo contrario, el empresario necesita gente más joven. Quizá en algunos cargos especiales, gente de más experiencia. Sí, la gente más vieja tiene más experiencia, pero más dinamismo en el trabajo, especialmente el trabajo más manual y de físico de terreno, lo tienen los jóvenes. Los viejos no les sirven a los empresarios. Entonces, creo yo que eso hay que... Además, en Europa, en todos lados, están pensando en eso. Si ya países como Francia y España ya no les da para pagar las jubilaciones. Además, las jubilaciones son platas que... Te decía, ¿quién la paga? El trabajador.
1: Allá los jubilados les pagan bien.
2: El trabajador, sí, pero viven bien y cuesta todo más caro, sí. Y está bien, pues, y ahí no está la izquierda gobernando, compañero.
1: Claro, la AFP la maneja el Partido Comunista, seguramente.
2: Bueno, y si esto es lo que estoy diciendo, que eso es bueno. La AFP es una institución que invierte los fondos provisionales. Los fondos provisionales, eso de que si los paga el trabajador, los paga el empresario... Es una falacia. Si el trabajador nunca ha tenido esos fondos provisionales, la única vez que los tuvo fue para los retiros y quedó la embarrada con la inflación. Por eso que eso no se le paga directo, nunca el empleado. Uno cuando le dice, ¿usted cuánto paga? 800 lucas, si no estimo, ya. No, en realidad recibe, no sé, 920, pero él no cuenta esos otros 120, nunca los ha recibido, van directamente a su previsión. Entonces, la plata que le importa al trabajador es el sueldo líquido, y de esos líquidos no le sale nada para la previsión, sale de lo otro. Entonces, eso es decir que se lo están quitando al trabajador, no. Y de lo que se está sacando, tiene razón Basilio, si va un porcentaje lo paga el gobierno, el otro porcentaje lo paga el empleador y el otro porcentaje el trabajador. Es así, entonces no, ese es un, es una caricatura que hace usted, como todo lo que hacen los socialistas.
1: No, yo le hacía una pregunta, no caricatura.
2: Yo le respondí la pregunta.
1: Sí, responde con evasivas, ¿no?
2: ¿Cuál evasivas? Si le dije que estoy de acuerdo con eso. ¿Cuál es la evasiva?
1: Don Basilio,
4: cuénteme nomás.
1: ¿Está de acuerdo con los 70 años de jubilación?
4: Absolutamente.
1: Si trabajara en la minería con las picotas, estaría hasta los 70 años adentro.
4: Le voy a poner un ejemplo.
1: Administrativa.
4: Que quería trabajar, era conocido mío, y voy a hablar de algo más personal acá, para trabajar en una embarcación. Y yo le dije, pero por supuesto, usted sabe este asunto, y es un hombre que tiene experiencia, buen trabajador y además con conocimiento, especialmente en asunto de máquinas, motores. Y lo llevamos, y antes de entrar a prestar servicios a una determinada empresa, dentro de varios trámites que había que cumplir, apareció uno que es del ISL, Instituto de Seguridad Laboral.
6: Sí, que el ex-INP.
4: Creo que no.
1: No,
4: está la empresa, está la oficina aquí frente al a mi amigo el pollito ahí, por ahí.
6: ¿Es el INP?
4: Es ISL.
1: Sí, es una es una rama del, del,

0: no
1: lo admitieron. No le dieron la pasada.
0: No tiene derecho. No tiene derecho. Entonces, y para mí es una persona que...
1: ¿Y está qué le exigía esos papeles la Armada?
0: No, la empresa mandante.
1: Increíble, porque a veces a honorario le puede ir a trabajar.
0: Es que la empresa mandante, no nos olvidemos, a que esto ocurrió en Chiloé.
1: Porque usted ha tratado...
0: Acá, por ejemplo, la inspección del trabajo no tiene embarcaciones como para salir a controlar y a fiscalizar en el litoral. Pero si las tuviera, pediría todo ese tipo de cosas. Las pediría. Y de hecho, yo creo que las plantas acá le piden todo ese tipo de cosas. Ah, porque acá es fácil de fiscalizar. En el cambio, en Chiloé, las plantas están unidas por carretera, tienen acceso, y entonces están permanentemente siendo fiscalizadas. Y eso ocurrió. Entonces, ¿por qué no voy a estar de... yo creo que es una injusticia no permitirle a una persona trabajar porque los ingresos que tiene, como en su calidad de jubilado, a lo mejor es mínimo. Exacto. Es algo que no le alcanza, entonces tiene que tener esa posibilidad.
1: Pero no dice que son tan buenas las FP, ¿cómo no le va a alcanzar?
0: Es que no todos están por la FP, don Pedro. Hay muchos casos que no nos olvidemos que antes existía el seguro social y que de ahí vienen incluso las pensiones de gracia. Perdón,
2: usted trabaja, don
0: Pedro. Ya me está metiendo la pensión de gracia.
2: Para que vaya pensando la respuesta, Pedro.
1: Oye, le voy a hacer otra pregunta. ¿Están de acuerdo que le aumente la edad de jubilación a las Fuerzas Armadas, Carabineros e Investigaciones y Gendarmería?
2: Pero eso ya se lo he respondido varias veces.
1: Ah, lo he respondido. Sí. Es que trabajan demasiado, entonces...
2: No, pero usted no cuando firmó como profesor, ¿juró entregar su vida a la patria si fuera necesario?
1: No, ahí no.
2: Ya,
1: ahí gente... ustedes juraron. Y con ese juramento pueden jubilar a los 20 años de servicio.
2: Pero ¿por qué usted me dice usted si yo nunca he sido militar? Ni siquiera hice el servicio militar.
1: ¿Y por qué no lo hizo? Se corrió. ¿No quiso servir a la patria?
2: Por supuesto.
1: Se corrió.
2: Por supuesto, compañero.
1: Si yo nacionalista y se corre. ¿No?
2: Yo le puedo enseñar a armar y desarmar un fusil.
1: Ya, qué bueno.
2: Sí, ya, pues, sí, les enseño. Para eso el servicio.
1: Había algunos.
2: Y el orden y disciplina me lo ha dado la vida, no, pero mi padre y todo lo que
1: he hecho. Oiga, yo le estoy preguntando, ¿usted está de acuerdo que le aumenten la edad? Así como le van a aumentar a los trabajadores la edad. A los otros demás servicios, no, ahí no.
2: No, pues porque los trabajadores de las Fuerzas Armadas tienen otro sistema, otro régimen, y tienen que estar las 24 horas del día pendientes. Ahí sigue 24 horas, y cualquier cosa, son las 3 de la mañana y tienen que salir. Le pasa a carabinero, al ejército, toda esa gente. Por eso es así. Si no, ya se lo habrían bajado cualquier gobierno, no sé por qué, porque atenta contra la seguridad del país, cosa que no le interesa mucho a la izquierda. Y por lo otro de los jubilados, yo le digo, aquí los tres trabajamos. Usted trabaja, Basilio trabaja, yo también. ¿Y por qué no deja de trabajar si ya jubiló, pues? ¿Por qué no le alcanza? Obvio, ¿por qué no alcanza? Porque las imposiciones que ha pagado son pocas. Entonces hay que subir la producción del país para que sea el mejor de sueldo y se ahorre más. Incluso la gente al jubilar después, aunque sea un resto más, va a tener una mejor jubilación. Pero lo que hay que hacer es mejorar las jubilaciones, y dándole esa plata al Estado sería que se la roben. Así que hay que dárselo
1: a empresas privadas. ¿Al extranjero con esa plata alguno?
2: Exactamente. Sí, pues.
1: ¿Qué dice usted? ¿Está de acuerdo que le aumenten la edad a las Fuerzas Armadas?
0: A ver, las Fuerzas Armadas tienen un régimen especial. Sí, pero no trata especial.
1: No, régimen. Yo estoy preguntando si la...
0: Existe una forma distinta de trabajar en las Fuerzas Armadas, que es la verticalidad del mando. Usted está sometido, mientras es uniformado, a un régimen disciplinario. Está sometido. Eso no ocurre dentro de la civilidad.
1: Pero por eso no pueden... Es mucha la tensión psicológica que tienen... por la verticalidad, hermano.
0: No sé cómo lo quiera llamar usted, pero es algo así. En cualquier minuto llegan y te trasladan.
3: Estoy mal,
0: te trasladan a cualquier punto. Y no tienes derecho, no tienes ningún derecho a reclamar porque estás sometido a una disciplina vertical.
1: Sí, pero no tiene nada que ver con la jubilación.
0: ¿Cómo que no?
1: Todo el mundo eso, tiene que trabajar, no. Tiene que entrar a las 8, tiene que salir a la 1, tiene que entrar a las 2, tiene que salir a la tarde, tiene que, si tiene hora extraordinaria.
0: Usted...

0: Yo veo al pase por fuera del regimiento y las 24 horas del día hay gente trabajando ahí.
1: Hay gente que hace turno en algunos servicios, en salud, trabajan día y noche.
2: Sí, pero les pagan
0: mucho.
1: ¿Pero por qué las Fuerzas Armadas no pueden tener más años de servicio?
0: No es tanta la diferencia, Pedro. Una persona,
3: ¿por qué usted es tan resentido contra las Fuerzas
1: Armadas? No, yo no estoy resentido. Estamos hablando de los años de
3: jubilación. No, que gracias a lo cual está vivo. 30,
0: 35 años de servicio fácil. Ya.
1: Están viviendo.
0: Yo le voy a poner la meta, 35 años. Y ya. Supongamos que entra de 20 a 25 años. Y le suman los 35, ¿a cuánto llegamos?
1: 35, 75.
0: No, 60.
1: Porque entró es que entró, usted me está hablando que entraba a los 25 años.
0: 20, 25 años. Claro. Ya supongamos 20 años más 35.
1: 55.
0: Ya, pues, y para estar sometido a que te salgan de un rato para otro, que tenga
1: pero
0: que
1: el otro trabajador, el otro trabajador tiene que jubilar a los 70,
0: pues. Sí, pues tiene, digamos, acceso a todas estas leyes, porque las Fuerzas Armadas no tienen acceso a estas leyes especiales de horas de trabajo ni cosas por el estilo, ¿eh? No están sometidos a eso. Ellos tienen que cumplir un régimen de disciplina, no pueden estar reclamando porque ustedes la están haciendo trabajar más horas. Es disciplina eso.
3: Y arriesgan su vida por usted, compañero.
1: Si usted entra un ladrón a su casa, usted sale a pelear con él. No, llama a carabineros.
0: Que otros se arriesgan. Los mineros tienen regímenes especiales.
1: No, yo no estoy en contra de las Fuerzas Armadas ni todo lo demás. Estamos hablando de la edad de jubilación. Bueno, ustedes se me van por otro lado con su nacionalismo, su verticalidad del mando y todas esas cuestiones.
0: ¿De su posición política usted quiere que le suban?
1: Yo no lo he dicho eso. Yo no he dicho eso.
0: No, es su sector.
1: Es su sector. La parte de su gobierno ahora quiere subir la edad de jubilación. Por eso se lo pregunté.
3: Y le respondí, le dijimos sí.
0: Sí.
1: Ya. Perfecto. Y hay sectores que no le van a subir eso.
3: Y le dijimos que estaba bien, mire eso. Si usted pregunta, le contestamos. Lo que pasa es que no quiere escuchar respuesta.
1: Que le echan la culpa después a Alessandri. Pues, bueno, si ese es el problema.
3: No, sí.
1: Siempre se van para atrás.
3: No. Si la culpa a los socialistas, se la echan los demás. Aquí le echamos la culpa a nosotros, los jubilados.
1: Es varias noticias. Otra noticia que está en curso, que parece que se paró ayer o antes de ayer. Me parece que fue el viernes que se detuvo, el viernes, unas declaraciones que para la imputabilidad de delitos de jóvenes que se quería bajar a 14 años de edad. Y no, en este momento llega hasta 16, ¿no es cierto? Entonces, con 14. ¿Por qué? Porque hay muchos delitos en las ciudades grandes, sobre todo, en las cuales están participando jóvenes menores de edad, 16 años y han cometido crímenes en algunos casos, y se encuentra, ¿no es cierto?, la autoridad en este con esta propaganda que tiene la violencia y de poder registrar y de poder castigar, ¿no es cierto?, judicialmente a través en los tribunales de justicia a los menores de edad. ¿Qué le parece eso, don Orlando?
3: Yo creo que está bien, porque hay que quitarle la carne de cañón a los delincuentes, los criminales, los narcotraficantes que usan estos niños porque saben que son inimputables. Y los mismos adolescentes saben que hagan lo que hagan, van a salir libres porque los van a mandar para la casa. Y quizás, no sé, algún centro, pero preso a la cárcel. No van a ir, entonces se aprovechan mucho, especialmente los carteles de droga, la gente que roba piezas de auto, porque saben que ahí hay un ejército de gente inimputable. Entonces yo creo que está bien que se legisle al respecto. No conozco bien el texto de esa ley, pero debe haber alguna consideración especial de 14 a 16, en el sentido que si bien es cierto se le impute, hayan algunas condiciones para esa imputabilidad. No conozco el texto, pero yo creo que sí, porque tú mismo lo dices, se encuentran siempre todos los días que asaltaron una micro, asaltaron un banco, se robaron autos, los portonazos lo hacen la mayoría los menores de edad, entonces ellos les pagarán, no sé, 100 lucas por auto, los gallos sacan 500 lucas en la noche por 5 autos. ¿Ah? Entonces eso hay que cortar, cerrar esa llave y ya no les van a ofrecer a los niños esto, y los niños tampoco se van a prestar
1: para eso. El peligro es que esto se transforme políticamente, la derecha que está de acuerdo con que se rebaje la edad y la izquierda que se mantenga la edad.
3: Bueno, si la izquierda siempre va a estar en contra de todo lo que signifique un avance, pues eso lo sabemos, no nos preocupa.
1: No estoy hablando de que avance o retroceso, sino que lo politizan, un tema social que es serio.
3: Bueno, si usted lo está politizando...
1: No lo estoy politizando, me estoy preguntando.
3: No está politizado.
1: Usted si aquí, en cada declaración dice la izquierda dice que oye, no.
3: ¿Cómo va a ser? Pero si es que la izquierda dice que no a todo, ¿ves? ¿Cómo va a ser político el hecho de que se quieran parar los portonazos, los robos de auto, los robos por menor de edad? ¿Cómo va a ser político si estos niños ni siquiera tienen una intencionalidad política? Ninguno, no tienen ni idea de lo que usted en política, no van a votar, no saben nada, ellos hacen donde hay billetes.
1: Yo lo planteo en el sentido de que los que tienen que legislar son los políticos, para ver esta situación, si bajan o no bajan la edad de imputabilidad delictual. Ese es el tema, esa es la pregunta seca, sí.
3: Pero si alguien quiere que elegirle a los políticos.
1: ¿Usted está de acuerdo que se rebaje?
0: Sí, estoy de acuerdo, pero...
1: Es difícil, es muy difícil.
0: No es difícil.
1: No, sí es difícil. Sí. Usted, no es... Claro, cuando usted a un familiar de uno después de 14 años y medio se manda un condoro, ¿quiere que...?
0: Ah, ¿y por qué familiar de uno?
1: A él le gusta la ley, pues. Sí, algunos aguantan, pero...
0: No. Lo que pasa es que el mundo va cambiando. Hay una constante en el sentido de que debemos irnos adaptando a los nuevos tiempos, así como la delincuencia se adapta también de acuerdo con las leyes. Y lo que decía Orlando, sabiendo que una persona de 14, 15 años es inimputable... aprovechan esa instancia para...
1: Es verdad que lo usan, sí. Eso es verdad, y sí, yo no le discuto.
0: Entonces, eso tenemos que irlo corrigiendo, y eso es lo que está ocurriendo, ¿verdad? Que se va a corregir en ese sentido, ¿verdad? Y que se le va a hacer imputable, y entonces ya no le va a ser conveniente entrar a delinquir siendo o teniendo esas edades.
2: Van a dar el miedo.
0: Por lo menos va. Entonces, esa es la idea. Igual que usted sabe que actualmente la gran cantidad de personas que están cumpliendo condena la están cumpliendo por el teléfono. El teléfono los delata. El teléfono. ¿Ah? Entonces, eso ha ido, también va a ir cambiando. ¿Ah? En este momento, contratar un número de teléfono es relativamente fácil. Entonces, lo que sí hay que ir legislando con respecto a eso. Pero ya actualmente un altísimo porcentaje está cumpliendo condena por haber sido delatado por un teléfono celular, porque te marca hasta la posición de donde salió la señal.
1: Ah, sí, eso sí, no es difícil.
0: Además, lo que tú conversaste...
1: no, queda todo grabado.
0: Claro, así es que...
1: hay un supercomputador que graba
0: todo. Entonces sí. Las personas que estos caballeros, que algunos ya se sabe que están desde las cárceles, están operando.
1: Ese es un temita más serio, porque ahí ¿cómo les permiten desde las cárceles? Claro, sí, han habido problemas.
0: Estamos viendo todos los días la corrupción que existe en muchos casos con los mismos funcionarios de la cárcel. Es lamentable eso, terriblemente lamentable.
1: El libre mercado.
0: Pero están siendo descubiertos y están siendo sancionados y castigados. Y están siendo dados de baja. Así es que va a llegar el momento en que, bueno... se va a lograr controlar esa situación.
1: Porque es que hay una situación en gendarmería que ahora va a cambiar el régimen de gendarmería, va a ser como la verticalidad del mando.
0: Pero si siempre
1: ha habido... Hay organizaciones, tienen sindicatos, tienen agrupaciones, no pertenecen a esa línea. Es diferente la administración.
0: Sí, yo no conozco bien la...
1: No, yo
0: lo único que sé es que hay gendarmes en caos segundo, caos primero.
1: Claro, pero la verticalidad no es tan severa como en otras instituciones.
0: Sí, eso, en eso tenemos que estar de acuerdo. Sí, no es tan severa.
1: Don Basilio, como honorable concejal de esta comuna, ¿alguna noticia importante de la comuna de Aysén?
0: Bueno,
1: también, fuera de los aniversarios que se...
0: Fuera de los aniversarios, en realidad, que se corrieron. El aniversario de Puerto Chacabuco, por ejemplo, se trasladó, era el mes pasado, se trasladó para fines de año, en noviembre. En fin, porque hay una parte ahí que yo, en lo personal, me hubiese gustado que en esta administración quedara solucionado.
1: La fundación de Puerto
0: Chacabuco. La fundación de Puerto Chacabuco.
1: Puede ser la llegada de Enrique Simpson a Puerto Chacabuco.
0: Yo el otro día, bueno, en el consejo dije, hay un caso aquí que debiéramos dejar establecerlo, clarificarlo. Una cosa es descubrimiento de un lugar y otra cosa es
1: fundación. Correcto.
0: Entonces tenemos que crear ahí un patrón de tal manera que y por último esto, llevemos la votación, pues llevemos a un plebiscito, que se haga un plebiscito dentro de la comunidad, de la comuna, en este caso de la localidad de Chacabuco, pero lograr establecer, porque no tiene sentido estar diciendo estamos de aniversario, oye, ¿cuánto cumple? No tengo idea, ¿no?
1: Porque el
0: no,
1: primer puerto en Aysén estuvo en, para la comunidad de Aysén, digamos, como cabotaje, estuvo aquí en propio Puerto Aysén, ¿no es cierto? Al final de la balsa.
0: Sí.
1: Después se trasladó a Puerto Piedra, se embancó en Puerto Piedra y se trasladó a Puerto Chacabuco.
0: Claro. No, el primero fue Puerto Dún.
1: Pero hay que encargar. Claro, Puerto Dún.
0: Puerto Dún fue el primero, ahí llegaban los buques a vapor y el río era bien navegable, muy navegable. Oiga, estamos hablando del 1900.
1: Oiga, una consulta. El río está súper bajo, ¿no es cierto?
0: Sí.
1: Oiga, la municipalidad no podrá sacar los troncos ahora. Para que le dé mayor velocidad al río,
0: ¿no? No, de un tiempo a esta parte,
1: pero
0: cada entidad asume su responsabilidad.
1: Pero usted como municipalidad del río no tiene nada que ver.
0: Tiene que ver también.
1: Pero no pueden ser
0: con... otro que es más responsable que...
1: Sí, pero ¿con quién? ¿En el río quién?
0: Ministerio de Obras Públicas.
1: No, es responsabilidad de la muni. Del puente para acá es responsabilidad de la muni. Lea los decretos.
0: No,
3: yo creo que es la dirección de obra hidráulica de ser eso.
1: Sí, pues sí, participa. Pero la municipalidad. Pero usted, pues, que
3: ahora, oiga, sacar un tronco de ahí, no sé si lo
1: no que es, pasa. No es fácil,
3: es
1: pero
3: que
1: bueno.
3: Lo mejor para la MUNI es malversación de fondos. Eso claro. Sí, sí, así hay pero que sí. Verla. No conozco bien el
0: asunto. Ha cambiado tanto esto, pero antes de Augusto, la misma municipalidad podía colocar señaléticas dentro del punto de navegación. Ahora no se mete nada.
3: Oye, lo otro del nombre de Chacabuco, yo lo que haría sería, bueno, hay que ver la historia.
1: Es la fundación, anda buscando un decreto de fundación de Puerto Chacabuco.
3: Yo le encargaría eso a los profesores de historia de la municipalidad, de los colegios, que son profesores de historia, busquen la historia, un comité de profesores y digan... Esto es lo que hemos averiguado, ellos que averiguan con antiguos vecinos, lean la historia. Por algo, ellos son los capos en historia. Entonces, denlo la historia.
1: Yo pienso que falta.
3: Y por ahí pongámoslo.
1: No como iniciativa.
3: Porque
1: como,
3: a alguien hay que creerle a alguien.
1: Pues, como motivo, la municipalidad debiera tener una biblioteca histórica, como pide el señor Belder.
3: Algo hay en la
1: claro,
3: biblioteca.
1: Pero la biblioteca, no sé si habrá algo. Pero tener un espacio.
3: Pero profesora de historia hay, pues si el que encarga.
1: Ahora
3: que
1: la Fundación de Chacabuco se puede buscar también en la Biblioteca Nacional. Porque hay.
3: Bueno, pero hay que encargarle a alguien, eso yo
1: sí. Claro, alguien que se preocupe de Puerto Chacabuco.
3: Dos profes, no sé si habrá que pagarle o será dentro. Pero son los que saben de eso y saben cómo hacerlo.
1: ¿Alguna otra noticia, don Basilio?
0: No, es decir, seguimos avanzando con lo que yo había quedado en conseguir, que es el calendario o la carta GAN que estaría teniendo la empresa para
1: parece
0: los
1: que,
0: trabajos del puente.
1: Parece que puso el letrero, ¿no es cierto?, la empresa.
3: Si no alcancé leerlo bien, pero aparentemente dice plazo de inicio un día de mayo, dice.
1: Del próximo año.
3: No, de este año, mayo no sé cuánto. Y señala además los 16 mil millones, eso está claro, y la fecha es 500 días, 500 y tantos días, no sé si serán hábiles o seguidos, por eso que es bueno leer los contratos, porque ahora si le entregaron el terreno, hay que ir cuando le
1: entregaron. Estamos hablando de, yo creo que son 2 años entonces.
3: Bueno, lo están advirtiendo ahí y eso es en el mejor de los casos, porque las empresas generalmente son no lo cumplen y vienen nevazones y subió el río y tal, hay una serie de cosas que
1: una huelga, pasar. Una huelga de trabajadores, por ejemplo.
0: Hay otra cosa
1: no le gusta a usted.
0: Otra cosa que está pendiente.
3: No, pues.
0: Digamos en el caso de
3: trabajar.
0: Fui abordado en mi calidad
3: de imputado,
0: de concejal por una persona que ejecuta trabajo en el cementerio local y dice que digamos no está muy normal la forma de trabajar en al interior del
1: cementerio.
0: Del cementerio, así es que es un tema que primero lo voy a tratar con el
3: la MUNI administra el cementerio.
0: Claro, la municipalidad.
3: ¿Y cuál es la normalidad en caso de las tumbas, la entrega?
1: Pero ahí hay un
0: la remoción de
1: hay un administrador ahí de cementerio.
0: Hay
1: ese
0: un administrador y hay trabajadores que
1: hacen labores.
0: Que hacen labores dentro, ya, claro. Pero ahí está, hay un habría inconvenientes entre los administradores, los trabajadores que no sé, que hablan de que no hay una modalidad pareja para todo el mundo que pueda trabajar.
1: Ya, algunos les permiten trabajar y a otros no les permiten trabajar.
0: Claro. Entonces, sí. Bueno, voy a conversarlo con el señor alcalde de todas maneras para clarificar ese asunto y si es necesario para pedir una exposición por parte del administrador del cementerio.
1: Oiga, mi encarguito, el puente de Río Los Palos, ¿no se ha acordado?
0: No.
1: Acuérdense para que le pongan un palito ahí para que no pasen los camiones pesados ahí, hasta que se vaya abajo el puentecito.
0: Que yo ya hice
1: yo insiste.
0: Esa consulta, don Pedro, y usted ya se la respondí, que todos estábamos de acuerdo, pero los bomberos no están de acuerdo.
3: Oye, el puente, el otro, el que va para allá.
0: Sí, el Mecano.
3: El Mecano grande de
0: sí,
3: allá.
0: Del río Pangal.
3: Pasé ayer esta curva, pues. O sea, se ve que camiones con hay una construcción de esa tapa ya, de casas de revendo,
1: y máquinas. Pasan camiones sobre el tonelaje del puente.
3: Y ya yo pasé ayer por ahí y me fijé que tiene una pequeña curvatura el puente.
1: Porque
3: Mecano,
1: los puentes mecanos, la mayoría resisten hasta 30 toneladas.
3: Sí, pues. Hay que tener cuidado con eso y el otro está cerrado, todos sabemos que no.
1: ¿Cuánto
3: hay...
1: lleva un camión tolva de ripio?
0: Hay
2: 20 cubos.
0: 20 cubos. No, esos son los grandes.
1: Ya. No, pero son más de 20.000, son como 30.000 kilos.
2: Bueno, esos son los que tenía
1: ahí. Sí. No pueden pasar. Po.
0: No, yo creo que está bien lo que.
2: No, esos grandes no les da el ancho.
0: No les da el sí.
1: Ah, no les da el ancho, no los mecanos. De todas maneras.
0: No, es una buena diferencia.
1: Pasó con el puente presidente Ibañez que dejaron pasar camiones mineros de bueno, camiones cargados de
2: yo divertí ahí a lujo. Sí.
1: Bien, ¿alguna otra noticia, don Basilio, que sepamos?
0: No, por ahora.
1: Ahora todo tranquilo, todo quieto. ¿Y don Orlando?
3: Lo mismo, si usted tiene que plantearnos las cosas, ¿nacional o internacional?
1: No sé, por local, estamos hablando.
3: Ah, local, no tengo ninguna, salvo las que planteó Basilio, planteó tú, de los puentes, que es lo que todos los días pasamos, así sí. Que nos preocupa todos los días. Yo hice esa advertencia sobre ese puente porque creo que ahí no hay ninguna barrita, como dice Puche, ni ninguna cosa y se ve mucha construcción, lo cual quiere decir que sí, pasa mucho camión sí, con ripio, incluso
1: cada
3: maquinaria.
1: Cada día hay más construcción.
3: Exactamente, entonces hay que verlo antes que sea un problema.
1: Un saludo a don Carlos Díaz. Ustedes lo echaron de menos hoy día, ¿no? Un saludo a él,
3: que se mejore. Faltó Carlitos Díaz aquí.
0: Faltó Carlitos, sí, que siempre él saca buenos temas.
3: Claro. Pero usted estuvo tranquilo sin Carlos Díaz, ¿eh?
1: No sé por qué. ¿Por qué? ¿Me vio más tranquilo?
3: Sí, pues se ve muy nervioso con Carlos Díaz. Sí, usted, ah, sí, se pone como a tiritar.
1: El comunismo me tiene nervioso.
3: Pero 100%.
0: Ajá. Sí, la Paulina allá en el
1: congreso. No me moleste la Paulina, la porque Paulina, la Paulina es la presidenta, del partido.
0: Se pelearon, sí. No, son bravas.
1: Está bien, pues está bien que tengan diferencia. Sí, no. Ellas no son de la verticalidad del mando, que el otro grita el dirigente político y dice yo soy responsable y todo fila.
0: Pero si
1: tienen que tener discusiones, pues tienen que tener diferentes opiniones.
0: Sí.
1: Esa es la diferencia con la derecha, pues. Señores.
0: También
1: sí, atacan, le dan como caja a la señora Matei.
0: Por ejemplo, vengan mis 9 votos para acá. Al día siguiente, si me das esto, ahí están los 9 votos.
1: Se están vendiendo.
0: Negociando. ¿Cómo va a estar usando esa palabra?
1: Perdón.
3: Usted no es negociante.
1: Hay que ir a cenar tranquilamente,
3: ¿no? Exactamente, compañero. Ya,
1: cenen tranquilo y almuercen tranquilo de que no les va a pasar nada porque el país está cada día mejor.
3: Sí.
1: Don Orlando.
3: Sí. ¿Qué más querés que le diga?
1: No, estamos
3: despidiendo. Si usted ya lo dijo todo, el país está cada día mejor.
1: Sí, está cada día mejor. Yeah. Así que no se quejen, que disfrutarlo votado.
3: Pero por supuesto, no venga a decir después que no lo dijo, pues compañero, escuchó toda la comunidad que usted opina que el país está mejor.
1: Yeah. Muchas gracias. Don Basilio, ha sido un gusto. Nos encontramos el domingo 19 de julio.

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0: para traerles palabra de ánimo, palabra de vida eterna. Es nuestro deber como hijos de Dios traer a ustedes palabra de salvación y vida eterna. Aquí estamos con mucho ánimo y la alabanza que dice: ¿quién vive? Cristo. Él vive y reina por los siglos de los siglos. Estamos aquí ya comenzando este nuevo programa. Cristo salva, sana y restaura. Si quieres llamar al 332680, pedidos de oración, saludos de cumpleaños, aniversario, puedes llamar. Y si quieres confesar tus pecados y venir a Cristo, puedes hacerlo también por medio del teléfono. Ahí estaremos nosotros administrando tu vida. Y seguimos aquí, nuestro hermano Rigoberto cree que tiene ganas de saludarlos a ustedes.
1: Bien, los saluda la paz, el amor del Señor. Este día domingo, a pesar de un poquito de agua, muchos están contentos porque se están secando los ríos, a la gente de campo. Así que, bueno, agradecemos a Dios por todo lo que nos da cada día. Agradecer en todo tiempo, dice su palabra. Así que, bueno, feliz porque estamos aquí en este lugar impartiendo, anunciando la palabra del Señor, poniendo alerta por la palabra de Dios, que Cristo está cerca de su venida. Podemos ver por su palabra, hay mucho dolor en la tierra, mucha aflicción, llanto, hambre, pestilencia, virus que están saliendo, enfermedades que aún los médicos, los grandes científicos no han descubierto nada. Es porque la palabra de Dios se está cumpliendo y de otra manera Dios nos está hablando por medio de su palabra. Por medio de lo que Él permite en este mundo, en esta tierra, Él está hablando a veces. Queremos acercarnos, prepararnos, porque Cristo en cualquier momento aparece. Así que amigo, que estás alejado de Dios, que te alejaste por motivos personales, pero eso no le vamos a decir al Señor: por motivo de esto me alejé. Dios dice que únicamente cuando partamos este escenario estemos con los pies puestos en la roca que es Jesucristo y anunciando la bandera en una mano, que Cristo vive, Cristo reina hoy y para siempre. Cristo quiere venir a buscar un pueblo vivo, que la alaben con libertad, que la alaben con gozo. Eso es lo más importante. Estos tiempos difíciles, por supuesto, es difícil. El enemigo está trabajando fuertemente, poniendo mirada en los hombres, y ahí muchas veces el falta de oración podemos estar ya decayendo, y muchos ya han caído, pero hoy Cristo quiere levantarte en victoria. Así que amigo, puedes llamar, vamos a estar orando por tu vida. Cristo lo está haciendo. Un hermano me decía que hay iglesias que ya están llegando muchos que por años estaban ausentes, así que eso nos alienta, que realmente Dios está obrando, no por mérito de los que están adelante en todo, sino que por la misericordia de Dios, Dios está moviendo aquel corazón que está herido, angustiado, muy alejado de Dios, pero hoy lo está acercando para salvación y para vida eterna. En un momento más vamos a estar saludando a diferentes lugares y agradecemos a un Guillermo que cada domingo está con nosotros, y nuestra disculpa por el domingo pasado, no pudimos estar en el aire, pero hoy día estamos con alegría y le damos un abrazo fraternal a cada uno, los oyentes de este su programa Cristo Salva, Sana y Restaura. Vamos a un tema musical.

Y nos llamaba ahí nuestra hermana Janet Álvarez de los kilómetros, que ella está siempre, siempre atenta a este su programa Cristo Salva, Sana y Restaura. Ya muchos han hecho suyo el programa, así es que ya están acostumbrados y esperan el día y la hora para alimentarse de la alabanza, de la palabra de Dios sobre todo. Y bueno, queremos enviarle un cariñoso saludo a ella junto a su esposo ahí, que están escuchando el programa. Dice que sigamos adelante, ella está orando por nosotros, gracias hermana por sus oraciones. Y que sigamos adelante porque mucha gente recibe fuerza, ánimo, que está débil en la fe, mucha

escuchando a nuestro hermano Moisés Mancilla, ahí en Las Heras, y también en Comodoro Rivadavia. Así que Dios bendiga a ese lugar hermoso del sur de Argentina. Así que contento, feliz, porque esta semana Dios nos ha dado victoria, Dios nos ha bendecido. Y cómo no decir, como decía el tema, si está angustiado, hay una esperanza, hay un acercamiento, hay uno que puede hoy día tocar ese corazón, se llama nuestro Señor Jesucristo. Y tú dirás, ¿cómo puede tocar si está lejos? No, está más cerca que ninguno, porque Él está viendo tu dolor, Él está ahí atento a tus labios, a tu corazón, lo que quiera este día, porque por medio de ese Espíritu Santo que dejó en la tierra, en los cuales Él se mueve y quebranta, bendice, sana, restaura, abre puerta cuando se cierra, es el Espíritu Santo de Dios, es la Trinidad de Cristo. Así que amigo que está escuchando, dentro de los caminos del Señor tú encuentras cosas que nunca había visto ni había alcanzado a tu alrededor, y experiencias maravillosas puedes vivirlo dentro del recinto que es de nuestro Señor Jesucristo. Amigo que está escuchando, está tan cerca la salvación, está tan cerca que puedes tocar hoy día a Dios. Mira, la Biblia dice que la mujer que tocó el manto únicamente y fue sanada, la fe sin obra es muerta. Y hoy día puedes hacerlo, actuar para que esa fe hoy día se realice, se active. ¿Cómo estamos hoy día? Así que un saludo también, quiero enviar un saludo a Sector Pedro Aguirre Cerda. Mi hermano Rubén Navarro, junto a su familia, sus yernos, sus hijas, sus nietas, dice que cada domingo ahí están atentos, escuchando este su programa. Y me alegro porque estos días han estado de mucha actividad. Me conversaba un hermano y creo que están de aniversario. Así que la Iglesia Metodista Pentecostal de Chile, que están ubicadas en la Pedro Aguirre Cerda, que Dios lo bendiga a cada uno que están en ese lugar y esperando tu llamado. Si alguno tiene alguna actividad, llame al 33 26 80. Aquí con la alegría vamos a estar entregando, porque Dios dice que es un solo pueblo el que llevará un día. Los letreros van a quedar, pero un pueblo dice que la alaben y estén sin rencor, sin agravio. Dice que ese será arrebatado. Así que amigos, estamos felices y contentos porque aún no da la fuerza el Señor, aún permanecemos parados delante de la presencia del Señor. No importa, digan lo que digan, si tú estás siendo feliz en tu hogar, tu familia, y estás con Cristo, es lo más importante. El resto, botarlo de lado nomás y sigamos adelante. Vamos a un tema musical y esperando tu llamado telefónico al 33 26 80. Hay algunos saludos también que vamos a estar entregando de cumpleaños, así que atento al teléfono, que Dios lo rebendiga, como dice el argentino. Vamos. Pensen.

0: que hizo los cielos, el que hizo el mar, que creó la tierra, formó la tierra y todas las fuentes de las aguas que vemos en diferentes lugares de este hermoso Chile y parte del mundo, es creación de Dios. Sin Dios nada somos. Todo lo que somos se lo debemos al Señor, a nuestro Señor Jesucristo. Todo lo que podemos obtener en esta vida se lo debemos a nuestro Señor Jesucristo. Nada es nuestro, nada llevaremos en la tierra. Solo seremos convertidos en tierra y polvo nada más. Pero lo que hayan creído en Dios y lo que le han aceptado en el corazón, dice que esos muertos, de allí, debajo de la tierra, van a resucitar. Y luego lo que estemos vivos, lo que estemos haciendo, lo que hagan, la voluntad de Cristo. Hermana Genovita.
1: Nos saludaba, nos llamaba nuestra hermana Edith Mancilla igual. Ella está escuchando programa ahí en su negocio.
0: Gloria al Señor.
1: Y dice igual, nos da ánimo de que sigamos adelante con el programa, que es de mucha bendición. Sí, ella tiene una venta de ropa ahí en todo el Parque Mahuén, ahí en el frente, al lado de Aguas Patagonia, ahí está ella. Así que el Señor la bendiga, mi hermana, que el Señor lo siga bendiciendo y fortaleciéndolo también. Ella nos daba ánimo para que sigamos adelante, así que con la ayuda del Señor y sus oraciones.
0: También quiero saludar al sector El Turbio, ahí hay una gran sintonía. Ahí está nuestro pastor Mancilla Ramón, junto a pastora Celia, y su congregación, Dios lo bendiga. Este día el culto general del día domingo es a las 18 horas, 6 de la tarde. Todo invitado en calle José Velázquez, 110. Que Dios lo bendiga a cada uno de los que se congregan en ese lugar. Quiero saludar a mi hermano Juan Silva junto a su esposa. Dice que cada domingo también escuchan su programa. Así que también mi hermano Amador, desde la calle Pangal, su familia, que Dios lo bendiga. Y también mi hermano Spyro ahí con mi hermano Juan. Reciban de este día fuerza y muchas bendiciones. Sí, la saludé también. Así que bueno, es lo que nos han dicho siempre, que están ahí llamando, sector del 14, el 18, Puerto Chacabuco, hermana Genovita. Ahí también hay mucha sintonía. Que Dios bendiga Puerto Chacabuco. Hay familia, hay gente muy esforzada de trabajo. Y también hay un lugar en El Salto, creo, en Puerto Chacabuco. También se ha levantado templo para alabar y enaltecer y engrandecer únicamente el nombre que sobre todo nombre, nuestro Señor Jesucristo. Vamos al tema musical y después ya estamos quedando con la poderosa eterna palabra del Señor. Puedes llamar al 33 26 80.

0: Vayamos ya con la poderosa eterna palabra, Señor, es el alimento que no debe faltar en nuestras vidas, es la palabra de Dios. En unos momentos más, después del mensaje, vamos a estar entregando también un saludo para una de nuestras nietas que está de cumpleaños, así que es un regalo del Señor que nos da a los nietos, a los hijos, para que puedan disfrutar mientras vivamos en este mundo, en esta tierra. Así que Dios lo bendiga, hermana Genovita, con la palabra del Señor.
1: La palabra de Dios la encontramos en el libro de Mateo, capítulo 7 y verso 13. Dice: entrad por la puerta estrecha, porque ancha es la puerta y espacioso el camino que lleva a la perdición, y muchos son los que entran por ella. Porque estrecha es la puerta y angosto el camino que lleva a la vida, y pocos son los que la hallan. Esa es la palabra del Señor hoy en día. Entrad por la puerta estrecha, dice el Señor. ¿Cuál será la puerta estrecha? ¿Y cómo será la puerta estrecha? ¿Y en qué se distingue la puerta estrecha de la ancha? Son muchas preguntas a la vez. La puerta estrecha, usted ve una puerta estrecha, no puede de entrar muchas cosas, un mueble grande o cosas anchas, no puede, porque la puerta es estrecha. Pero el Señor nos dice en su palabra: entrad por la puerta estrecha. ¿Por qué será? Porque ancha es la otra puerta y espacioso el camino que lleva a la perdición, y muchos son los que entran por ella. Una puerta ancha, dentro cualquier cosa, dentro de todo. Puede usted meter muebles y cualquier cosa puede meter en una puerta ancha. Y tal vez muchas personas pueden entrar a la vez cosas en esa puerta ancha. Y tal vez nadie se va a dar cuenta lo que, porque va tanta gente, es tan espacioso que a la vez entra tanta gente que nadie se da cuenta lo que pasó en esa puerta ancha. Porque es ancha y espacioso. Pero hablando espiritualmente, el Señor nos dice que entremos por la puerta angosta, porque ahí solamente van a ir los salvados, los elegidos, los escogidos para salvación y vida eterna. Dios nos está invitando hoy día a entrar, te está invitando a ti también a entrar por la puerta angosta. Ibas por una puerta ancha de libertinaje, de pecado, de suciedad, un camino ancho que no sabías para dónde ibas, que no sabes para dónde vas. La puerta ancha no te enfoca directamente el camino bueno, pero el camino angosto sí. Te puede llevar directamente al camino de la salvación. Te va a enfocar porque va a haber luz de cerca. Pero el camino ancho, la luz se va a esparcir y no vas a ver con claridad para dónde vas. Pero en el camino angosto el Señor nos invita hoy día a entrar por la puerta y el camino angosto. Dice la palabra del Señor: ancha es la puerta y espacioso el camino que lleva a la perdición, y muchos son los que entran por ella. Vemos en las discotecas, yo nunca pude ir a una discoteca, le doy gracias a Dios por eso. No conozco, pero me imagino una puerta muy ancha, no creo que haya una puerta angosta. Me imagino una puerta ancha. Y tienes que pagar para entrar ahí. Y es mucha la gente que entra porque tiene que pagar y le gusta pagar. Y le gusta ir ahí porque tienen que pagar. Yo creo que tal vez si no tendrían que pagar, serían muy pocos. O si sería angosta la puerta, serían muy pocos los que van a ir. Acá como los caminos del Señor. El camino de Dios, la puerta de Dios es angosta. Y no tienes que pagar ningún peso porque Él ya pagó el precio en la cruz del Calvario para tu salvación y vida eterna. Por lo tanto, la gente no quiere acceder, no quiere ir a esta puerta y este camino angosto. Porque no tiene que pagar tal vez. Porque no encuentra la puerta angosta porque una puerta angosta es más difícil de encontrarlo que la puerta ancha. Porque estrecha es la puerta, dice, y angosto el camino que lleva a la vida. Y poco son los que la hallan. Muy poco son los que encuentran esa puerta y ese camino angosto. En Lucas 13:24 nos dice la palabra del Señor: esforzaos a entrar por la puerta angosta. Debemos de esforzarnos, debes de esforzarte hoy. La puerta angosta, pero está abierta para el que quiera entrar. Está abierta para aquel que quiera salvar su alma. Veía y escuchaba muchas personas partiendo esta semana de este escenario de la tierra. Unos a perdición y otros a vida eterna. Los que encontraron la puerta angosta partieron con Cristo para vida eterna y a gozar con el Señor. Pero lo que no quisieron, tal vez escucharon, vieron la puerta, pero no quisieron entrar. Escucharon palabra de Dios, pero hicieron oídos sordos. Vieron la puerta angosta abierta y no quisieron entrar. Tal vez dijo la persona, mañana, más adelante, cuando tenga más años, cuando sea más viejo, tengo que disfrutar aún. Pero, ¿qué pasó? Terminó el tic-tac de su corazón. ¿Por qué? Porque la vida no es nuestra. No nos pertenece a nosotros. El aire que respiramos lo presta nuestro Señor Jesús. Dice en Lucas 13:24, forzaos a entrar por la puerta angosta, porque os digo que muchos procurarán entrar y no podrán. Y nos sigue diciendo ahí que una vez por parábola le hablaba al Señor y nos habla y dice que una vez que el padre de familia haya cerrado la puerta, ¿verdad? Ya empezará a llamar a alguien afuera, pero la puerta ya ha sido cerrada. Y así el Señor Jesús dice, muchos procurarán entrar y no podrán. Ya la puerta se cerrará. Aún está abierta. Aún está abierta, querida amiga, querido amigo. Procura entrar. Procura con diligencia entrar por la puerta angosta. Porque la puerta se cerrará muy pronto. Aún la gracia de Dios está vigente. El pecado ha abundado sobre la tierra, sobre la faz de la tierra. Pero la gracia de Jesús sigue y sigue y sigue sobreabundando para salvar al pecador. Dice en el verso 28 de Lucas 13, allí será el llanto y el crujir de dientes. Porque muchos comenzarán a decir: pero Señor, si yo prediqué, pero si yo fui a la iglesia, pero si yo toqué en el coro, pero si yo canté alabanza. Pero el Señor les dirá: no sé de dónde eres, no sé de dónde sois, apartaos de mí, obradores de maldad. Por lo tanto, hoy es día de salvación. Hoy la gracia de Jesús, la sangre de Cristo está fresca para limpiar tu pecado. No importa el pecado que haya cometido. Me viene a memoria, tiempo atrás, una persona me dijo: qué bonito, aquella persona cometió tanto pecado, pero antes de morir lo administraron y según se fue con Dios. Qué bonito que lo hacen. No, es la gracia de Dios, la misericordia de Dios. Él tiene misericordia de quien quiere tener misericordia. Y Dios no mira la clase de pecado que cometiste, no mira el color de tu piel, no mira tu estatura, Él no mira tu rango social, no mira si fuiste pastor, si fuiste misionero, si fuiste corista, si predicaste un día y hoy día, ¿qué estás haciendo? ¿O andas a media? No. Apartaos de mí, dirá un día el Señor, obradores de maldad, no os conozco. Allí será el llanto y el crujir de diente. Lo dice la palabra del Señor. No esperemos aquel día horrendo. Viene aflicción a la tierra. Una hermana recientemente que hablaba conmigo por teléfono me decía: hermana, viene angustia a la tierra. Y así es. La palabra de Dios lo dice. Viene angustia, viene dolor aún más, porque esto que vemos son principios de dolores. Será como la mujer que va a tener un hijo con mucho dolor. Así viene dolor a la tierra. Ponte a cuenta con Cristo. Te apartaste de los caminos del Señor. Estás esperando, no sé qué estás esperando. Dios te dice hoy: ¿qué estás esperando? Ya Cristo viene, está a las puertas. Y hoy puede ser la última vez que escuches esto. Mucha gente, muchas personas estaban ayer y hoy no están. Muchas personas el domingo pasado tal vez escuchó este programa. El domingo antepasado escuchó este programa. Y dijo más tarde, pero no tuvo la oportunidad bella de conocer a Cristo o de volverse a Dios, conociéndole aún. Padre nuestro que está en los cielos, esta es tu palabra que ha sido exhortada, Señor. Es tu palabra, no soy yo. No es mérito mío alguno, Señor, es por tu gracia que estoy en este lugar. Hablando de ti, hablando de tu venida, hablando de lo que vendrá, lo que ha de venir. Señor, poniendo, Señor, alerta a Puerto Aysén, a sus alrededores y a toda persona que pueda escuchar en Argentina y en otros países tal vez. Señor, en otras ciudades pueden escuchar este programa. Lo estamos poniendo alerta por tu palabra, Señor. Tú lo estás poniendo alerta por tu palabra. En el nombre de Jesús, yo sé que tu palabra jamás volverá vacía. Está siendo sembrada y tú darás, Señor, el crecimiento y el fruto. En el nombre de Jesús, amén. Amén.

0: Bien, agradecemos a Dios por su palabra. Este día una palabra maravillosa. Dios nos habla claramente que Él está a las puertas. En cualquier momento aparece, amigo que ha escuchado este día. ¿Para qué esperar más? Cristo ya murió en la cruz del Calvario. Ahí pagó el precio del pecado, de la enfermedad, de la angustia, del dolor. Ahí lo pagó. Pero al tercer día resucitó como Rey de Reyes. Y Él está a la diestra del Padre. Él es real, amigo que está escuchando. Pudimos ver. Pude experimentar por muchos años engañado por la humanidad. Y nunca pensé que un Cristo realmente existía. Realmente Cristo es el único que gobierna este mundo. Cristo es el único que puede gobernar tu hogar, que puede administrar tu vida. Es Cristo Jesús. Cuando estamos en el Señor, sabemos por fe que estamos seguros. Como decía el tema de la viuda que le cantaba mi hermana Gladys Muñoz, siempre en el hogar, nunca te dejar esperando. Siempre Él, de alguna manera, algo pondrá en tu mesa cuando no tengas nada. Sacará donde hay y pondrá en tu hogar. Es el Dios que alabamos. En ese Dios yo he creído, siendo nada. Pero Cristo restauró mi hogar. Con eso digo, Señor, gracias por lo que has hecho. Y por eso esto quiero transmitírtelo a ti, amigo. No esperes más. Hoy día a las 5, 6, 7 de la tarde se están abriendo templos en diferentes lugares. Y ahí te van a estar recibiendo con los brazos abiertos para que tú llegues. Quizás llegues con mucho dolor, mucha aflicción. Quizás los amigos dirán, ¿a dónde te fuiste a meter? No importa lo que dirán. Mientras tú seas feliz con el acto que hiciste, el resto no te importa, porque los burlistas tendrán un pago un día. Los que se ríen del Evangelio no se ríen de ti, amigo que está escuchando. Se ríen de Cristo, y un día Dios pagará según sus burlas. Así que, amigo, sigue adelante tomado de la mano del Señor. No importa el que dirán. Sigue tomado de la mano del Señor, que el día que venga el Señor podamos estar delante de Él escuchando lo que nos entregará. Así que, amigo que está escuchando, Dios te bendiga. Y queremos entregar un saludo de cumpleaños. Hoy día tenemos un saludo de cumpleaños muy importante. Ahí, hermana Genovita, ¿cuál es?
1: Sí, queremos saludar a Marita Esther, que está de cumpleaños, junto a nuestro aquí Radio Controlador. Buscamos una hermosa alabanza para saludarlo, de parte de su tata Rigo y la Nairita, que está aquí, y queremos saludar. Sí, que dice la alabanza, que el Señor te bendiga.
0: Así que, bien, pero queremos dar el nombre. Estamos diciendo que es un cumpleaños, pero queremos dar el nombre. Dale el nombre, hermana Gerardita.
1: Marita Esther, dije yo. Marita, no, Esther, que no. El Señor te bendiga, hermosa nieta que el Señor nos presta.
0: Naira, tú. Ya.

Bien, ahí estaba el saludo para mi nieta Mara Díaz Nahuel. Para mi nieta. Ahí el cumpleaños no lo va a decir, pero ya es 17 años que ha cumplido mi nieta. Hermana Genovita, hace 2 años, cuando tenía 2 años, lo traigo aquí al interior de la tapa de mi Biblia, cuando era de 2 años. Y aún lo tengo aquí. Me ha dado mucha alegría. Me da mucha alegría mi nieta. Es muy apegado a mí. Siempre me está abrazando, está en la casa. Y eso me llena a mí como abuelo. Y quiero bendecirlo este día a mi nieta. Y la promesa del Señor está que ella, un día antes de partir este escenario de esta vida, verlo detrás de un coro o predicando la palabra del Señor. Es el legado que queremos dejarle a nuestros hijos o a nuestros nietos. Que Dios bendiga a cada uno de mis nietos, como a Matías, a Naira, a Ámbar, como también a Antonella, son nuestras nietas que siempre están con nosotros. Así que hoy día de la tarde, no sé, Marita, qué habrá para la tarde, bien tarde, pero alguna sorpresa hay también. Así que Dios lo bendiga, ya con un tema más. A ver si ya nos estamos despidiendo de este lugar, de este hermoso programa que hemos tenido este día domingo. El día de lluvia, pero dentro de nuestra vida hay mucho calor, hay mucha alegría, porque Dios nos ha guardado y nos ha bendecido.

0: Bien, también quiero saludar a mi hija, a José Luis, como papá, que lo ahí cada día lo está ahí en su hogar, dándole cariño también, mi hija. Así que ojalá que Marita vaya por buen camino, eso es nuestro anhelo, nuestro corazón. Así que un saludo a Puerto Aysén, le agradezco la sintonía, por permitirnos entrar a su hogar, en el campo, el pueblo, la ciudad, diferentes barrios, así que le agradecemos, junto a nuestro amigo Guillermo Garay, que cada domingo se ha comprometido con nosotros de estar, y le agradecemos a cada uno de los que han sintonizado hoy día este programa. Así que en la tarde nos estaremos viendo en la iglesia donde estamos participando, calle José Velázquez 110, sector del Turbio, a las 6 de la tarde. Queda cordialmente invitado. Así que a ver si este domingo, hermana Genovita, podemos traer algún invitado de lo que hemos conversado. Así que alguno va a venir a esta radio. Y están abiertas las puertas, amigo que está escuchando y hermano en Cristo. Te quiero decir que los cargos no nos van a salvar. Un cargo que tengas, si no lo activas, de nada nos sirve. Así que amigo que está escuchando y hermano en Cristo, tenemos que predicar al mundo, a las calles, a las comunidades, ahí meternos, donde alcanzamos llegar, buscar el medio para llegar por nuestras palabras, por nuestras ondas radiales, que es Radio Milenaria, y Dios bendiga a los el propietario de esta emisora y esta puerta que Dios ha puesto en este lugar abierto, que lo mantenga por tiempo, y sean bendecidos los propietarios junto a su familia de una otra manera en este lugar. Hermana Genovita, con esto ya me estoy despidiendo.
1: Sí, y ya hemos culminado el programa. Que Dios los bendiga a todos enormemente, que sean bendecidos a través de la semana y que Dios los guarde. Ya nos vamos y nunca nos vamos a ir sin decirles que
0: Dios bendiga. Les bendiga. Y chao, bendiga chao. A los niños que están de vacaciones.

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0: Gracias por estos 14 años de felicidad. Gracias.
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saludo para toda nuestra banda que está con nosotros esta bonita mañana. Vamos a mandar un saludo para toda la banda, para la Lori, para la Felipa, para la Ricarda, para el gordo, el Pecas.

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0: Cristian.
1: Hola, hola.
0: Hugo, Lalo.
1: Muchas
0: además
1: gracias.
0: De grandes artistas y músicos, grandes amigos que están esta noche con nosotros.

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1: Las 18 horas, 58 minutos.

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